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0: en Radio La Tacunga, las 19 horas con 30 minutos.
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0: en Radio La Tacunga, las 20 horas con 3 minutos.
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4: El Evangelio según San Mateo, capítulo 12, versículos 24-28. Mientras que los fariseos buscan acabar con Jesús, es una actitud de rechazo al Mesías, al Salvador. La gente, en cambio, le busca para ser curada. Y dice el Evangelio, sanaba a todos. Jesús vino por todos, por los buenos y por los malos, por los enfermos y por los sanos, por los justos y pecadores. Jesús es para todos. Y eso aprendemos de Jesús. No existen límites. Por eso la fe nos lleva siempre a ver a todos y a todos como hijos de Dios y nuestros hermanos. Que Dios les bendiga a todos ustedes en este día. En el nombre del Padre, y del Hijo, y del Espíritu Santo. Amén.
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1: En Radio La Tacunga, las 20 horas con 31 minutos.
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0: Las 20 horas con 48 minutos.
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1: En Radio La Tacunga, las 21 horas con un minuto.
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0: En Radio La Tacunga, las 21 horas con 30 minutos.
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0: en Radio La Tacunga, las 21 horas con 59 minutos.
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0: En Radio La Tacunga, las 23 horas con 59 minutos.
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0: rosario a la Virgen María.
1: Por la señal de la Santa Cruz, de nuestros enemigos, líbranos, Señor Dios nuestro. En el nombre del Padre, y del Hijo, y del Espíritu Santo. Amén.
2: Abre, Señor, mis labios para alabar tu nombre y el de tu Santa Madre. Señor mío, Jesucristo, Dios y hombre verdadero, Creador y Redentor mío, por ser tú quien eres y porque te amo sobre todas las cosas,
1: me pesa de todo corazón haberte ofendido. Quiero y propongo firmemente confesarme a su tiempo. Ofrezco mi vida, obras y trabajos en satisfacción de mis pecados, y confío en que en tu bondad y misericordia infinita me has de perdonar y me darás la gracia para no volver a ofenderte. Amén.
3: Padre nuestro que estás en el cielo, santificado sea tu nombre. Venga a nosotros tu reino. Hágase tu voluntad, así en la tierra como en el cielo.
4: Danos hoy nuestro pan de cada día. Perdona nuestras ofensas, como también nosotros perdonamos a los que nos ofenden. No nos dejes caer en tentación y líbranos del mal. Amén.
3: Dios te salve, María, llena eres de gracia, el Señor es contigo. Bendita eres tú entre todas las mujeres y bendito es el fruto de tu vientre, Jesús.
4: Santa María, Madre de Dios, ruega por nosotros pecadores, ahora y en la hora de nuestra muerte. Amén.
3: Gloria al Padre, al Hijo y al Espíritu Santo.
4: Como era en el principio, ahora y siempre, por los siglos de los siglos. Amén.
3: María, Madre de Gracia y Madre de Misericordia. En la

0: de Jesús.
1: ¿Por qué buscan entre los muertos al que está vivo? Recuerden lo que Jesús, el Hijo del Hombre, les dijo cuando todavía estaba en la región de Galilea.
2: Oremos por nuestra iglesia para que vivamos en el amor y la luz de Cristo y tengamos su palabra para abrir caminos de unidad.
3: Padre nuestro que estás en el cielo, santificado sea tu nombre. Venga a nosotros tu reino. Hágase tu voluntad así en la tierra como en el cielo.
4: Danos hoy nuestro pan de cada día. Perdona nuestras ofensas, como también nosotros perdonamos a los que nos ofenden. No nos dejes caer en tentación y líbranos del mal. Amén.
3: Dios te salve María, llena eres de gracia, el Señor es contigo. Bendita eres tú entre todas las mujeres y bendito es el fruto de tu vientre Jesús.
4: Santa María, Madre de Dios, ruega por nosotros pecadores, ahora y en la hora de nuestra muerte. Amén.
3: Dios te salve María, llena eres de gracia, el Señor es contigo. Bendita eres tú entre todas las mujeres, y bendito es el fruto de tu vientre Jesús.
4: Santa María, Madre de Dios, ruega por nosotros pecadores, ahora y en la hora de nuestra muerte. Amén.
3: Dios te salve María, llena eres de gracia, el Señor es contigo. Bendita eres tú entre todas las mujeres, y bendito es el fruto de tu vientre, Jesús.
4: Santa María, Madre de Dios, ruega por nosotros pecadores, ahora y en la hora de nuestra muerte. Amén.
3: Dios te salve, María, llena eres de gracia, el Señor es contigo. Bendita eres tú entre todas las mujeres, y bendito es el fruto de tu vientre, Jesús.
4: Santa María, Madre de Dios, ruega por nosotros pecadores, ahora y en la hora de nuestra muerte. Amén.
3: Dios te salve María, llena eres de gracia, el Señor es contigo. Bendita eres tú entre todas las mujeres, y bendito es el fruto de tu vientre Jesús.
4: Santa María, Madre de Dios, ruega por nosotros pecadores, ahora y en la hora de nuestra muerte. Amén.
3: Dios te salve María, llena eres de gracia, el Señor es contigo. Bendita eres tú entre todas las mujeres, y bendito es el fruto de tu vientre, Jesús.
4: Santa María, Madre de Dios, ruega por nosotros pecadores, ahora y en la hora de nuestra muerte. Amén.
3: Dios te salve, María, llena eres de gracia, el Señor es contigo. Bendita eres tú entre todas las mujeres, y bendito es el fruto de tu vientre, Jesús.
4: Santa María, Madre de Dios, ruega por nosotros pecadores, ahora y en la hora de nuestra muerte. Amén.
3: Dios te salve María, llena eres de gracia, el Señor es contigo. Bendita eres tú entre todas las mujeres, y bendito es el fruto de tu vientre Jesús.
4: Santa María, Madre de Dios, ruega por nosotros pecadores, ahora y en la hora de nuestra muerte. Amén.
3: Dios te salve María, llena eres de gracia, el Señor es contigo. Bendita eres tú entre todas las mujeres, y bendito es el fruto de tu vientre, Jesús.
4: Santa María, Madre de Dios, ruega por nosotros pecadores, ahora y en la hora de nuestra muerte. Amén.
3: Dios te salve, María, llena eres de gracia, el Señor es contigo. Bendita eres tú entre todas las mujeres, y bendito es el fruto de tu vientre, Jesús.
4: Santa María, Madre de Dios, ruega por nosotros pecadores, ahora y en la hora de nuestra muerte. Amén.
3: Gloria al Padre, al Hijo y al Espíritu Santo.
4: Como era en el principio, ahora y siempre, por los siglos de los siglos. Amén.
3: María es Madre de Gracia y Madre de Misericordia.

0: misterio glorioso, la admirable ascensión de Jesús al cielo.
1: Jesús fue con sus discípulos hasta Betania. Allí levantó sus manos y los bendijo. Y en ese mismo instante fue llevado al cielo mientras ellos lo adoraban.
2: Oremos por los gobernantes que lideran el mundo para que no pierdan su humildad y tomen sus decisiones con la sabiduría del Dios en busca del bien común.
3: Padre nuestro que estás en el cielo, santificado sea tu nombre. Venga a nosotros tu reino. Hágase tu voluntad en la tierra como en el cielo.
4: Danos hoy nuestro pan de cada día. Perdona nuestras ofensas, como también nosotros perdonamos a los que nos ofenden. No nos dejes caer en tentación y líbranos del mal. Amén.
3: Dios te salve María, llena eres de gracia, el Señor es contigo. Bendita eres tú entre todas las mujeres y bendito es el fruto de tu vientre Jesús.
4: Santa María, Madre de Dios, ruega por nosotros pecadores, ahora y en la hora de nuestra muerte. Amén.
3: Dios te salve María, llena eres de gracia, el Señor es contigo. Bendita eres tú entre todas las mujeres y bendito es el fruto de tu vientre Jesús.
4: Santa María, Madre de Dios, ruega por nosotros pecadores, ahora y en la hora de nuestra muerte. Amén.
3: Dios te salve María, llena eres de gracia, el Señor es contigo. Bendita eres tú entre todas las mujeres y bendito es el fruto de tu vientre Jesús.
4: Santa María, Madre de Dios, ruega por nosotros pecadores, ahora y en la hora de nuestra muerte. Amén.
3: Dios te salve María, llena eres de gracia, el Señor es contigo. Bendita eres tú entre todas las mujeres, y bendito es el fruto de tu vientre Jesús.
4: Santa María, Madre de Dios, ruega por nosotros pecadores, ahora y en la hora de nuestra muerte. Amén.
3: Dios te salve María, llena eres de gracia, el Señor es contigo. Bendita eres tú entre todas las mujeres, y bendito es el fruto de tu vientre Jesús.
4: Santa María, Madre de Dios, ruega por nosotros pecadores, ahora y en la hora de nuestra muerte. Amén.
3: Dios te salve María, llena eres de gracia, el Señor es contigo. Bendita eres tú entre todas las mujeres, y bendito es el fruto de tu vientre Jesús.
4: Santa María, Madre de Dios, ruega por nosotros pecadores, ahora y en la hora de nuestra muerte. Amén.
3: Dios te salve María, llena eres de gracia, el Señor es contigo. Bendita eres tú entre todas las mujeres, y bendito es el fruto de tu vientre Jesús.
4: Santa María, Madre de Dios, ruega por nosotros pecadores, ahora y en la hora de nuestra muerte. Amén.
3: Dios te salve María, llena eres de gracia, el Señor es contigo. Bendita eres tú entre todas las mujeres, y bendito es el fruto de tu vientre Jesús.
4: Santa María, Madre de Dios, ruega por nosotros pecadores, ahora y en la hora de nuestra muerte. Amén.
3: Dios te salve María, llena eres de gracia, el Señor es contigo. Bendita eres tú entre todas las mujeres, y bendito es el fruto de tu vientre Jesús.
4: Santa María, Madre de Dios, ruega por nosotros pecadores, ahora y en la hora de nuestra muerte. Amén.
3: Gloria al Padre, al Hijo y al Espíritu Santo.
5: Como era en el principio, ahora y siempre, por los siglos de los siglos. Amén.
3: María es Madre de Gracia y Madre de Misericordia.
6: En la vida y en la muerte, ampáranos, Madre y Señora nuestra.

0: Misterio glorioso, la venida del Espíritu Santo sobre María Santísima y los apóstoles.
1: Luego, vieron que algo parecido a llamas de fuego se colocaba sobre cada uno de ellos. Fue así como el Espíritu Santo los llenó de poder a todos ellos.
2: Oremos. Señor Jesús, ten piedad de nosotros y concédenos la paz y la unidad. Que no soltemos tus manos y danos un corazón capaz de amar como tú nos amas.
3: Padre nuestro que estás en el cielo, santificado sea tu nombre. Venga a nosotros tu reino. Hágase tu voluntad en la tierra como en el cielo.
4: Danos hoy nuestro pan de cada día. Perdona nuestras ofensas, como también nosotros perdonamos a los que nos ofenden. No nos dejes caer en tentación y líbranos del mal. Amén.
3: Dios te salve María, llena eres de gracia, el Señor es contigo. Bendita eres tú entre todas las mujeres y bendito es el fruto de tu vientre Jesús.
4: Santa María, Madre de Dios, ruega por nosotros pecadores, ahora y en la hora de nuestra muerte. Amén.
3: Dios te salve María, llena eres de gracia, el Señor es contigo. Bendita eres tú entre todas las mujeres y bendito es el fruto de tu vientre Jesús.
4: Santa María, Madre de Dios, ruega por nosotros pecadores, ahora y en la hora de nuestra muerte. Amén.
3: Dios te salve María, llena eres de gracia, el Señor es contigo. Bendita eres tú entre todas las mujeres, y bendito es el fruto de tu vientre Jesús.
4: Santa María, Madre de Dios, ruega por nosotros pecadores, ahora y en la hora de nuestra muerte. Amén.
3: Dios te salve María, llena eres de gracia, el Señor es contigo. Bendita eres tú entre todas las mujeres y bendito es el fruto de tu vientre Jesús.
4: Santa María, Madre de Dios, ruega por nosotros pecadores, ahora y en la hora de nuestra muerte. Amén.
3: Dios te salve María, llena eres de gracia, el Señor es contigo. Bendita eres tú entre todas las mujeres y bendito es el fruto de tu vientre Jesús.
4: Santa María, Madre de Dios, ruega por nosotros pecadores, ahora y en la hora de nuestra muerte. Amén.
3: Dios te salve María, llena eres de gracia, el Señor es contigo. Bendita eres tú entre todas las mujeres, y bendito es el fruto de tu vientre Jesús.
4: Santa María, Madre de Dios, ruega por nosotros pecadores, ahora y en la hora de nuestra muerte. Amén.
3: Dios te salve María, llena eres de gracia, el Señor es contigo. Bendita eres tú entre todas las mujeres y bendito es el fruto de tu vientre Jesús.
4: Santa María, Madre de Dios, ruega por nosotros pecadores, ahora y en la hora de nuestra muerte. Amén.
3: Dios te salve María, llena eres de gracia, el Señor es contigo. Bendita eres tú entre todas las mujeres y bendito es el fruto de tu vientre Jesús.
4: Santa María, Madre de Dios, ruega por nosotros pecadores, ahora y en la hora de nuestra muerte. Amén.
3: Dios te salve María, llena eres de gracia, el Señor es contigo. Bendita eres tú entre todas las mujeres, y bendito es el fruto de tu vientre Jesús.
4: Santa María, Madre de Dios, ruega por nosotros pecadores, ahora y en la hora de nuestra muerte. Amén.
3: Gloria al Padre, al Hijo y al Espíritu Santo.
5: Como era en el principio, ahora y siempre, por los siglos de los siglos. Amén.
3: María es Madre de Gracia y Madre de Misericordia.
4: En la vida y

0: cuarto misterio glorioso.
1: Dios te ha bendecido porque confiaste en sus promesas.
0: La asunción de María al cielo en cuerpo y alma.
2: Oremos por nuestras familias para que sigamos las enseñanzas de la familia de Nazaret, que sea contemplativa, eucarística y vivan con alegría del Evangelio.
3: Padre nuestro que estás en el cielo, santificado sea tu nombre. Venga a nosotros tu reino. Hágase tu voluntad en la tierra como en el cielo.
4: Danos hoy nuestro pan de cada día. Perdona nuestras ofensas, como también nosotros perdonamos a los que nos ofenden. No nos dejes caer en tentación y líbranos del mal. Amén.
3: Dios te salve María, llena eres de gracia, el Señor es contigo. Bendita eres tú entre todas las mujeres y bendito es el fruto de tu vientre Jesús.
4: Santa María, Madre de Dios, ruega por nosotros pecadores, ahora y en la hora de nuestra muerte. Amén.
3: Dios te salve María, llena eres de gracia, el Señor es contigo. Bendita eres tú entre todas las mujeres y bendito es el fruto de tu vientre Jesús.
4: Santa María, Madre de Dios, ruega por nosotros pecadores, ahora y en la hora de nuestra muerte. Amén.
3: Dios te salve María, llena eres de gracia, el Señor es contigo. Bendita eres tú entre todas las mujeres y bendito es el fruto de tu vientre Jesús.
4: Santa María, Madre de Dios, ruega por nosotros pecadores, ahora y en la hora de nuestra muerte. Amén.
3: Dios te salve María, llena eres de gracia, el Señor es contigo. Bendita eres tú entre todas las mujeres y bendito es el fruto de tu vientre Jesús.
4: Santa María, Madre de Dios, ruega por nosotros pecadores, ahora y en la hora de nuestra muerte. Amén.
3: Dios te salve María, llena eres de gracia, el Señor es contigo. Bendita eres tú entre todas las mujeres y bendito es el fruto de tu vientre Jesús.
4: Santa María, Madre de Dios, ruega por nosotros pecadores, ahora y en la hora de nuestra muerte. Amén.
3: Dios te salve María, llena eres de gracia, el Señor es contigo. Bendita eres tú entre todas las mujeres y bendito es el fruto de tu vientre Jesús.
4: Santa María, Madre de Dios, ruega por nosotros pecadores, ahora y en la hora de nuestra muerte. Amén.
3: Dios te salve María, llena eres de gracia, el Señor es contigo. Bendita eres tú entre todas las mujeres, y bendito es el fruto de tu vientre Jesús.
4: Santa María, Madre de Dios, ruega por nosotros pecadores, ahora y en la hora de nuestra muerte. Amén.
3: Dios te salve María, llena eres de gracia, el Señor es contigo. Bendita eres tú entre todas las mujeres y bendito es el fruto de tu vientre Jesús.
4: Santa María, Madre de Dios, ruega por nosotros pecadores, ahora y en la hora de nuestra muerte. Amén.
3: Dios te salve María, llena eres de gracia, el Señor es contigo. Bendita eres tú entre todas las mujeres y bendito es el fruto de tu vientre Jesús.
4: Santa María, Madre de Dios, ruega por nosotros pecadores, ahora y en la hora de nuestra muerte. Amén.
3: Gloria al Padre, al Hijo y al Espíritu Santo.
5: Como era en el principio, ahora y siempre, por los siglos de los siglos. Amén.
3: María es Madre de Gracia y Madre de Misericordia.
4: En la vida.

0: Quinto misterio glorioso, la coronación de María Santísima como reina y señora del universo.
1: Apareció en el cielo una señal grande y admirable. Una mujer revestida del sol, con la luna debajo de sus pies y una corona de 12 estrellas en la cabeza.
2: Oremos por los pobres y pequeños de este mundo, para que podamos verte, Jesús, en los enfermos, ancianos y los que sufren en soledad.
3: Padre nuestro que estás en el cielo, santificado sea tu nombre. Venga a nosotros tu reino, hágase tu voluntad en la tierra como en el cielo.
4: Danos hoy nuestro pan de cada día, perdona nuestras ofensas, como también nosotros perdonamos a los que nos ofenden. No nos dejes caer en tentación y líbranos del mal. Amén.
3: Dios te salve María, llena eres de gracia, el Señor es contigo. Bendita eres entre todas las mujeres y bendito es el fruto de tu vientre, Jesús.
5: Santa María, Madre de Dios, ruega por nosotros pecadores, ahora y en la hora de nuestra muerte. Amén.
3: Dios te salve María, llena eres de gracia, el Señor es contigo. Bendita eres entre todas las mujeres y bendito es el fruto de tu vientre, Jesús.
5: Santa María, Madre de Dios, ruega por nosotros pecadores, ahora y en la hora de nuestra muerte. Amén.
3: Dios te salve María, llena eres de gracia, el Señor es contigo. Bendita eres entre todas las mujeres y bendito es el fruto de tu vientre, Jesús.
5: Santa María, Madre de Dios, ruega por nosotros pecadores, ahora y en la hora de nuestra muerte. Amén.
3: Dios te salve María, llena eres de gracia, el Señor es contigo. Bendita eres entre todas las mujeres y bendito es el fruto de tu vientre, Jesús.
5: Santa María, Madre de Dios, ruega por nosotros pecadores, ahora y en la hora de nuestra muerte. Amén.
3: Dios te salve María, llena eres de gracia, el Señor es contigo. Bendita eres entre todas las mujeres y bendito es el fruto de tu vientre, Jesús.
5: Santa María, Madre de Dios, ruega por nosotros pecadores, ahora y en la hora de nuestra muerte. Amén.
3: Dios te salve María, llena eres de gracia, el Señor es contigo. Bendita eres entre todas las mujeres y bendito es el fruto de tu vientre, Jesús.
5: Santa María, Madre de Dios, ruega por nosotros pecadores, ahora y en la hora de nuestra muerte. Amén.
3: Dios te salve María, llena eres de gracia, el Señor es contigo. Bendita eres entre todas las mujeres y bendito es el fruto de tu vientre, Jesús.
5: Santa María, Madre de Dios, ruega por nosotros pecadores, ahora y en la hora de nuestra muerte. Amén.
3: Dios te salve María, llena eres de gracia, el Señor es contigo. Bendita eres entre todas las mujeres y bendito es el fruto de tu vientre, Jesús.
5: Santa María, Madre de Dios, ruega por nosotros pecadores, ahora y en la hora de nuestra muerte. Amén.
3: Dios te salve María, llena eres de gracia, el Señor es contigo. Bendita eres entre todas las mujeres y bendito es el fruto de tu vientre, Jesús.
5: Santa María, Madre de Dios, ruega por nosotros pecadores, ahora y en la hora de nuestra muerte. Amén.
3: Dios te salve María, llena eres de gracia, el Señor es contigo. Bendita eres entre todas las mujeres y bendito es el fruto de tu vientre, Jesús.
5: Santa María, Madre de Dios, ruega por nosotros pecadores, ahora y en la hora de nuestra muerte. Amén.
3: Gloria al Padre, al Hijo y al Espíritu Santo.
5: Como era en el principio, ahora y siempre, por los siglos de los siglos. Amén.
3: María es Madre de Gracia y Madre de Misericordia.
4: En la vida y en la muerte, ampáranos, Madre y Señora nuestra.
0: Por las intenciones del Papa Francisco, oremos. Dios te salve María, hija de Dios Padre, en tus manos encomendamos nuestra fe para que la ilumines. Llena eres de gracia, el Señor es contigo, bendita eres entre todas las mujeres y bendito es el fruto de tu vientre, Jesús.
4: Santa María, Madre de Dios, ruega por nosotros pecadores, ahora y en la hora de nuestra muerte. Amén.
0: Dios te salve María, Madre de Dios Hijo, en tus manos encomendamos nuestra esperanza para que la alientes. Llena eres de gracia, el Señor es contigo, bendita eres entre todas las mujeres y bendito es el fruto de tu vientre, Jesús.
4: Santa María, Madre de Dios, ruega por nosotros pecadores, ahora y en la hora de nuestra muerte. Amén.
0: Dios te salve María, esposa de Dios Espíritu Santo, en tus manos encomendamos nuestra caridad para que la inflames. Llena eres de gracia, el Señor es contigo, bendita eres entre todas las mujeres, y bendito es el fruto de tu vientre, Jesús.
4: Santa María, Madre de Dios, ruega por nosotros pecadores, ahora y en la hora de nuestra muerte. Amén.
0: Dios te salve María, templo y sagrario de la Santísima Trinidad, Virgen concebida sin culpa original.
4: Dios te salve.

0: gracias de nuestro Señor Jesucristo. Amén.
1: Nos acogemos bajo tu protección, Santa Madre de Dios. No desprecies las súplicas que te dirigimos en nuestras necesidades. Antes bien, líbranos siempre de todos los peligros, Virgen gloriosa y bendita. Ruega por nosotros, Santa Madre de Dios,
0: para que seamos dignos de alcanzar las promesas y gracias de nuestro Señor Jesucristo. Amén.
2: La bendición, para que Dios bendiga a la familia, para que Dios acompañe en su trabajo, para que Dios les conceda la salud y la vida. El Señor esté con ustedes.
3: Y con tu espíritu.
1: La bendición de Dios Todopoderoso, Padre, Hijo y Espíritu Santo, descienda sobre todos ustedes y permanezca para siempre.
0: Amén.
2: Un lindo día a todos.

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0: 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Son las 4 de la mañana con 46 minutos.
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0: 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Son las 5 de la mañana con un minuto.
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0: 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Son las 5 de la mañana con 31 minutos.
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1: Con el resplandor de este día, saludamos a nuestra Santísima Virgen María con el rezo del Ángelus.
2: Recordemos el gran misterio del Hijo de Dios que se hizo hombre para salvarnos. El ángel del Señor anunció a María.
3: Y concibió por obra y gracia del Espíritu Santo.
1: Dios te salve María, llena eres de gracia, el Señor es contigo. Bendita eres entre todas las mujeres y bendito es el fruto de tu vientre Jesús.
3: Santa María, Madre de Dios, ruega por nosotros pecadores, ahora y en la hora de nuestra muerte. Amén.
4: He aquí la esclava del Señor.
3: Hágase en mí según tu palabra.
1: Dios te salve María, llena eres de gracia, el Señor es contigo. Bendita eres entre todas las mujeres y bendito es el fruto de tu vientre Jesús.
3: Santa María, Madre de Dios, ruega por nosotros pecadores, ahora y en la hora de nuestra muerte. Amén.
4: El Verbo de Dios se hizo carne
3: y habitó entre nosotros.
1: Dios te salve María, llena eres de gracia, el Señor es contigo. Bendita eres entre todas las mujeres y bendito es el fruto de tu vientre Jesús.
3: Santa María, Madre de Dios, ruega por nosotros pecadores, ahora y en la hora de nuestra muerte. Amén.
4: Ruega por nosotros, Santa Madre de Dios,
3: para que seamos dignos de alcanzar las promesas de nuestro Señor Jesucristo. Amén.
1: Oremos. Infunde, Señor, tu gracia en nuestras almas, a fin de que, habiendo conocido por la voz del ángel del misterio de la encarnación de tu divino Hijo, podamos, por los medios de tu pasión y de su cruz, alcanzar la gloria de la resurrección. Por Jesucristo nuestro Señor.
3: Amén.
1: Gloria al Padre, gloria al Hijo y gloria al Espíritu Santo.
3: Como era en el principio, ahora y siempre, con los siglos de los siglos. Amén.
2: Señor, hazme instrumento de tu paz. Donde hay odio, siempre yo ponga el amor. Donde hay injuria, que yo ponga el perdón. Donde hay duda, que yo ponga la fe. Donde hay desesperación, que yo ponga esperanza. Donde hay sombras, tinieblas, que yo ponga la luz. Donde hay tristeza, que yo ponga la alegría. Oh divino Maestro, concédeme que no busque ser consolado, sino consolar. Que no busque ser comprendido, sino comprender. Que no busque ser amado, sino amar. Porque dando es como se recibe. Perdonando es como tú me perdonas. Y muriendo en ti, nazco para la vida eterna. Amén.
5: En Radio La Tacunga son las 6 de la mañana.
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0: 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Son las 6 de la mañana con 33 minutos.
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0: en Radio La Tacunga, 6:58.
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1: Queridos amigos y amigas de Radio La Tacunga, la voz de un pueblo en marcha, estamos junto a usted para compartir estos momentos de análisis, reflexión, oración, petición, junto a María. Caminamos el día de hoy a la Santa Eucaristía, siguiendo los pasos de su Hijo Jesús. Estamos para recibir sus reflexiones, sus pensamientos, sus oraciones, sus peticiones. A las 8 de la mañana estaremos compartiendo junto a usted la Santa Eucaristía desde la Catedral de la Ciudad de La Tacunga. Bienvenidos y bienvenidas, queridos amigos y amigas. Mi nombre es Julio César Erazo y junto a María vamos a la Santa Eucaristía.

Qué lindas canciones que vamos a escuchar en esta mañana, al igual que cada una de sus reflexiones al 098-491-3402, el teléfono de nuestra estación radial. La palabra del día de hoy es un momento para reflexionarlo. El día de hoy en la Santa Eucaristía escucharemos la palabra de Dios del libro de la Sabiduría, capítulo 12, versículos 13, del 16 al 19. No hay más Dios que tu Señor. Eso deberíamos preguntarnos el día de hoy. ¿Hay más Dios que nuestro Dios? Vayamos a la Santa Eucaristía, hablemos, conversemos con nuestros sacerdotes, seamos cercanos a Él con ese trabajo pastoral de implementar el reino de Dios en cada una de nuestras parroquias. ¿Hay algún Dios más importante que nuestro Dios? ¿El Dios del sueño? ¿El Dios de la pereza? ¿El Dios del trabajo? ¿El Dios de las prioridades temporales? Que están bien, ¿eh? Que está muy bien que tengamos que trabajar, pero hoy es el día del Señor. Démosle prioridad a nuestro Dios, vayamos a la Santa Eucaristía, participemos de nuestras comunidades juveniles, de nuestras comunidades religiosas, llegamos que esta primera lectura que nos habla y que nos dice que no hay más Dios que tu Dios. Vea, con eso estamos felices de saber que hay un Dios que nos ama, hay un Dios que nos cuida, hay un Dios que nos protege. Así que hoy digámosle a nuestro Padre Dios que vamos a visitarle, así como visitamos a nuestros padres, tengamos la confianza de Él, que es un Padre misericordioso, un Padre que nos ama. Y podemos decir que Dios está aquí. En esta primera lectura del libro de la Sabiduría, nos dice que no hay más Dios que nuestro Padre Celestial, el que está en los cielos, el que nos protege, el que nos cuida, el que nos da todo su amor. Porque tanto amó Dios al mundo que nos ha dado a su único Hijo, para que nosotros tengamos vida y vida en abundancia. Dios.

Buenos días de Dios. Aquí estamos con todas las curiosidades. No olvide comunicarse con Radio La Tacunga al 098-491-3402. Aquí estamos, queridos amigos, mirando así desde el portón, digamos así, de la entradita a la iglesia, de la entradita a la misa, al templo, de la entradita a la comunidad, para ver qué es lo que hoy Dios nos quiere decir. Dice que el justo siempre debe ser humano, que nos llena Dios el día de hoy con una dulce esperanza, ya que nos da tiempo para arrepentirnos, para corregir nuestros errores, nuestros defectos, nuestros corajes, nuestras iras, nuestras peleas. El día de hoy, Dios está con nosotros, tan cerca que podemos sentir su amor. Si cerramos un poquito los ojos, un ratito nada más, y vamos a ver más luz que la luz que expande el sol, que la luz que expande el día. La noche y la tiniebla se despejan. Profundamente, con el corazón, pidamos a Dios que nos dé sabiduría, que el Espíritu nos guíe en este día y que nos lleve a su Santa Eucaristía. Que el día de hoy podamos reflexionar sobre el Evangelio de este día. ¿Sí? El día de hoy, según Vatican News, de donde tomamos esta lectura del Santo Evangelio, según San Mateo, capítulo 13, del 24 al 43, estaremos reflexionando sobre él. Pero más, nuestra homilía del día de hoy está centrada en el magisterio de la Iglesia, está centrada en lo que esta Iglesia quiere ser para el mundo.

hablaremos sobre las parábolas de Jesús. Compartimos con usted este momento de buenos días con Dios, previo a nuestra Santa Eucaristía.

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1: Qué maravilloso un día más que Dios nos invita a estar con Él. Un nuevo día domingo. Qué alegría. Gracias, Señor, por contarnos el día de hoy sobre la parábola del sembrador. Jesús el día de hoy nos dice que el reino de Dios se parece a un hombre que sembró la buena semilla. Salió al campo. Pero mientras los trabajadores dormían, llegó un enemigo del dueño. Ahí, junto con la buena semilla, el maligno sembró la cizaña, lo puso de entre el trigo y se marchó. Cuando crecieron las plantas y se esperaba a formar la espiga, apareció también la cizaña. Entonces, los trabajadores fueron a decirle al Señor que no sembraste buena semilla en tu campo. ¿De dónde pues salió esta cizaña? El amo le respondió: de seguro lo hizo un enemigo mío. Ellos dijeron: quienes estaban ahí, vamos a arrancarla para que desaparezca entre nuestro trigo. Pero el sembrador les contestó: no. No sea que al arrancar la cizaña también arranquen el trigo. Dejen que crezca juntos hasta el tiempo de la cosecha. Y cuando llegue la cosecha, diré a los segadores: arranquen primero la cizaña y átenla en gavillas para que sea quemado en el fuego. Y luego almacenen el trigo en mi granero. Los papas de nuestra iglesia reflexionan así. Jesús compara el reino de los cielos con un campo de trigo para darnos a entender que dentro de nosotros se ha sembrado algo pequeño y escondido, que sin embargo tiene una fuerza vital que no puede suprimirse. A pesar de todos los obstáculos, la semilla se desarrollará y el fruto madurará. Este fruto solo será bueno si se cultiva en el terreno de la vida, según la voluntad divina. Por eso, en la parábola del trigo y la cizaña, Jesús nos advierte que después de la siembra del dueño, mientras todos dormían, intervino su enemigo, que sembró la cizaña. Esto significa que tenemos que estar preparados para custodiar la gracia recibida desde el día de nuestro bautismo, alimentando la fe en el Señor, que impide que el mal eche raíces y nos haga daño. San Agustín, comentando esta parábola, observa que muchos primero son cizaña y luego se convierten en trigo, y añade: si estos, cuando son malos, no fueran tolerados con paciencia, no llegarán al laudable cambio. Por tanto, si somos hijos de un Padre tan grande y tan bueno, tratemos de parecernos a Él. Este era el objetivo de Jesús. Se ponía con su predicación, en efecto, decía a quienes lo escuchaban: sean perfectos como nuestro Padre Celestial es perfecto. Amigos y amigas, el día de hoy tengamos la fortaleza de ir rompiendo la cizaña que nace en el entorno laboral, en el entorno social y hasta en el entorno familiar. Sea Dios nuestro Padre protector, porque Él siempre siembra en el corazón la semilla buena, y somos nosotros que damos nuestro terreno para que la cizaña crezca junto al trigo. ¿Por qué no se quería que se rompa la cizaña, que se destierre la cizaña cuando el trigo estaba pequeño? ¿Por qué tanto la cizaña y el trigo se parecen, aparentan? La buena semilla representa el proyecto de Dios para la humanidad. En cada persona existe una vocación al bien, a la solidaridad, al amor. Pero llega la cizaña de la pereza: no, es que no puedo ir a misa, no, es que no tengo tiempo, amanecí un poco enfermo. Vaya con esas enfermedades, con esas imperfecciones, y hágase perfecto. Mientras el tiempo va pasando, el trigo irá creciendo y la cizaña será arrancada. Aunque el mal esté presente, nunca tiene la última palabra. Queridos amigos, tengan conciencia de aquello, que el mal nunca tiene la última palabra. La misión del cristiano es cultivar esa buena semilla en la familia, en la comunidad, en la sociedad, en nuestra iglesia. No pensemos que porque somos imperfectos, no, Dios me quiere así, ya, ¿qué voy a hacer? Claro que Dios le quiere. Pero entendamos bien que Dios ama al pecador, mas no ama el pecado. Así que poco a poco vayamos desterrando esa cizaña que hay en nuestro mal, haciendo el bien. Créanme, de verdad, les vuelvo a repetir, queridos amigos, el mal nunca tiene la última palabra. El mal también existe y no podemos ignorarlo, pero tampoco podemos arrancarlo de una sola. Poco a poco, si se va acercando a las acciones de solidaridad, a las acciones de comunidad cristiana, seguro usted va a ir cambiando y va a ver cómo su fruto se siente más rebosante. El trigo crece hasta llenar los graneros. Pero si deja que la cizaña la venza, todo se secará. Todo se acabará. Todo se ahogará. La cizaña simboliza todo aquello que destruye la convivencia, la corrupción, la violencia, el egoísmo, las injusticias, la mentira y la indiferencia. El Evangelio del día de hoy nos invita a reconocer esa realidad para combatirla el bien, y no con más odio o violencia, sino con amor y misericordia. Porque el árbol bueno da frutos buenos, el árbol malo da frutos malos. Así que, amigos y amigas, por los frutos nos conoceremos. Tengamos el alma misionera y vayamos a la Eucaristía el día de hoy. Desde la Catedral de la Ciudad de la Tacunga estaremos transmitiéndole. Si usted no puede asistir al templo, con mucho gusto venga junto a nosotros y participe junto a nuestro obispo, Monseñor Giovanni Paz Hurtado.

Que tengamos el alma misionera para llevar con amor, no a la fuerza, con amor, con lindas palabras. Gracias a nuestro diácono permanente, José Hervas, que nos envía este hermoso pensamiento. Que Dios abra las puertas del bien, cure tus cansancios y reserve tu esperanza. Que su mano fiel te conduzca con ternura y te fortalezca en cada paso. Bendiciones para ti hoy. Nuestro querido Pepito Hervas, diácono permanente de nuestra diócesis. Gracias por estar con nosotros. El día de hoy también Mao Naranjo nos desea que Dios inunde de bendiciones nuestra vida y también la de cada una de nuestras familias. Un fuerte abrazo a Radio La Tacunga, Mao Naranjo. Que este y todos los días de tu vida, las bendiciones lleguen como lluvia fresca en el cielo. Gracias a Mao Naranjo que nos envía este hermoso pensamiento del cual nos hacemos eco. El día de hoy también el doctor Jaime Mesías nos envía este lindo pensamiento que también tiene que ver en la maravilla de la creencia que tuvo Abraham a Dios, y esto se tornó en cuenta como justicia. Este fue un llamado, nos dice, y comparte con nosotros esta bonita oración, amigos. Usted también puede enviarnos sus intenciones, sus oraciones, antes de la Santa Eucaristía, para que las ponga en el altar, sus peticiones, sus necesidades. Aunque Dios sabe ya, en el secreto de su corazón, en el silencio de su habitación, lo que usted desea, lo que usted quiere. Y si no le da lo que usted desea y lo que usted quiere, tenga la seguridad que Él le dará algo mucho mejor, mucho más perfecto. Digamos el día de hoy, con confianza, queridos amigos y amigas. Amado Dios, en este domingo me acerco a ti con el corazón abierto, pidiéndote que apartes de mi vida toda la carga de preocupación, tristeza o ansiedad que me robe la paz. Llena mi interior de serenidad y renueva mis fuerzas para poder comenzar esta semana con esperanza. Señor, acompáñame en cada paso que dé. Ilumina mi mente para tomar buenas decisiones y dame la sabiduría necesaria para enfrentar los retos que se presenten. No permitas que el desánimo me detenga, sino que encuentre en ti el valor para seguir adelante con fe firme. Gracias por tu amor, por los momentos difíciles que he pasado, y ahí has estado tú. Confío plenamente en tu voluntad y descanso en tu protección. Esto lo hacemos en el nombre de tu Hijo Jesucristo. Amén. Porque sabemos que Dios está reunido con nosotros. Tengamos la seguridad que el día de hoy tenemos para ustedes, amigos y amigas, buenas noticias y, por supuesto, mucho amor de Dios para arrancar la cizaña de nuestro corazón. Gracias por estar con nosotros. Recuerden que hoy puede hacerse realidad el milagro del amor. Dios obra milagros maravillosos en este día. Solo tengamos la disposición que Él guíe e ilumine nuestra vida.

0: Algo tan lindo es recibir buenas noticias. ¿Quién no espera recibir buenas noticias? Y así que el día de hoy, en Buenos Días con Dios, en Buenos Días de Dios a ustedes, vamos a escuchar lo que nos dice nuestro obispo en la buena noticia del día de hoy.
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2: El Evangelio según Mateo, capítulo 13, versículos 24-43. En el Evangelio de este domingo, Jesús nos explica el reino de Dios en base a parábolas. Es como un grano de mostaza, como la levadura. Algo pequeño, pero que hace fermentar el grano de mostaza un árbol grande. La levadura fermenta la masa, pero también nos habla de la semilla buena que ha sido sembrada por el Hijo del Hombre, pero la cizaña también crece. En el mundo de hoy nos damos cuenta que hay mucha cizaña, mucha maldad, pero es ahí donde se descubre la verdadera semilla, la buena vida de Jesús. Por eso, seamos constructores del reino de Dios y su justicia. Nos preocupemos de seguir siempre sembrando la buena semilla.
1: 2026, año de la oración personal y comunitaria.
2: A todos ustedes, en el nombre del Padre y del Hijo y del Espíritu Santo. Amén.

Ese fue el mensaje, la buena noticia de nuestro obispo, Monseñor Giovanni Paz Hurtado, aquí en Buenos Días con Dios. Gracias por estar también poniendo sus curiosidades. Hoy Dios nos habla precisamente de esta cizaña. Y digamos con confianza, digamos con fe, estos momentos de reflexión nos permiten mirar las cizañas que tenemos en nuestra vida y que no nos dejan caminar hacia la Eucaristía del día de hoy, hacia el encuentro, hacia la comunidad perfecta que Dios nos ofrece en su cuerpo y en su sangre. La paciencia de Dios es una oportunidad para cambiar. Vean, no dijo cojan y arranquen la cizaña en ese momento. Dios tiene paciencia con nosotros, que espera el tiempo necesario para que demos un cambio en nuestras vidas y lleguemos a ser trigo, mas no cizaña. Que se seque la cizaña, que luego será echada al fuego. Esta paciencia también debe inspirar nuestras relaciones familiares y sociales, ofreciendo oportunidades para rectificar y reconstruir la vida. No es posible, amigos, que desaprovechemos este tiempo que Dios nos da. Permite que la cizaña vaya creciendo con el trigo. No la arranca de una hora. Nos da una nueva oportunidad de estar junto a Él, de vivir, de ser felices, de disfrutar de esta vida. Muchas veces no como nosotros la queríamos, sino como sabe Dios que es lo perfecto para nosotros. Dios nos concede este cambio a través del tiempo. Esta paciencia también debe inspirar nuestras relaciones familiares. No es posible que estemos peleando día y noche con nuestros compañeros de trabajo, con nuestra familia, que amanezcamos todos los días con esa cizaña brotando sobre nuestra cara y mostrando mal genio a todo el mundo. No es posible que no tengamos la paciencia de Dios para soportar los errores de los demás, las cizañas de los demás, si nosotros tenemos una viga en los ojos. Recordemos, queridos amigos, que la paciencia de Dios nos permite también a nosotros tener paciencia y ser pescadores de hombres, pescadores de buen trigo, de buena semilla, y descartando todo tipo de cizaña que pueda sembrarse en nuestra vida. Así, amigos, convirtámonos en pescadores de hombres y llevemos a nuestra familia a la Santa Eucaristía del día de hoy. A las 8 tendremos la Eucaristía para quienes no pueden ir al templo.

Qué lindas canciones, qué lindos momentos que podemos compartir aquí en Radio La Tacunga. Recuerde poner sus intenciones, sus oraciones antes de esta Santa Eucaristía a través del 098-491-3402. Estamos hablando del trigo y la cizaña. No seamos jueces del corazón de las personas. Con frecuencia clasificamos a las personas como buenas o como malas. Jesús enseña que solo Dios conoce el interés.

la cizaña con el trigo. El mal nunca tendrá la última palabra. La justicia necesita ir acompañada de misericordia. El día de hoy la primera lectura nos recuerda que Dios es poderoso porque sabe perdonar. Una sociedad verdaderamente justa no solo castiga el delito, sino también busca la rehabilitación, la reconciliación, el respeto por la dignidad humana. Cada familia es un campo donde crecen el trigo y la cizaña. Ninguna familia es perfecta. Existen conflictos, errores y diferencias, pero también amor, capacidad del perdón. El Evangelio de hoy nos invita a cuidar el diálogo, fortalecer la unidad y evitar que el resentimiento destruya los vínculos familiares. El resentimiento es otra forma de cizaña, otro tipo de planta que se va insertando en nuestros corazones. Nos sentimos resentidos por todo. Eso va dañando al trigo de nuestro corazón. Queridos amigos y amigas, estamos ya cerquita de nuestra Santa Eucaristía desde la Catedral de la Ciudad de La Tacunga.

Gracias por su sintonía en Radio La Tacunga. Qué lindo es reflexionar con usted, también recibir la esperanza que nos envía. Sí, porque la esperanza vence al pesimismo. Muchas veces las noticias muestran únicamente violencia, pobreza o corrupción. Sin embargo, también hay miles de personas que trabajan silenciosamente por el bien común, que nos traen buenas noticias, como nuestro obispo Monseñor Giovanni Paz Hurtado, maestros, sacerdotes, catequistas, agricultores, médicos, voluntarios, religiosas, ciudadanos honestos. Ellos siguen siendo el trigo que sostiene la sociedad, mientras que la cizaña en nuestra sociedad ya podemos imaginarnos, ¿verdad? Sin juzgar, por favor, sin juzgar, sin decir nada del uno ni del otro. Simplemente alejarse de la cizaña para que se acerque a misa y su espíritu sostenga toda debilidad que usted tenga. Como dice San Pablo, ¿eh? El Espíritu Santo sostiene nuestra debilidad. Recuerde que quienes a veces no entienden a los demás y los juzgan, están convirtiéndose en jueces, y esa no es nuestra función. Ni siquiera tenga la esperanza de que eso triunfará. Nunca tendrá el mal la última palabra. Nuestra iglesia está llamada a sembrar esperanza. La comunidad cristiana no puede responder al odio con odio. Amigos y amigas, estamos aquí en Radio La Tacunga compartiendo buenos días con Dios, preparándonos para la Santa Eucaristía. Gracias a ustedes por esos lindos mensajes. Oramos por la salud de don Patricio Trujillo, doña Nachita Cando. Gracias por sus oraciones que nos envían. Gracias a la familia Reyes Segovia. Que Dios les bendiga. Papito Dios, mamita Virgen, les pido de todo corazón por la salud y la vida del Papa León XIV, por el señor obispo Monseñor Giovanni Paz, la religiosa, los sacerdotes, los colaboradores de la diócesis de La Tacunga, y gracias también a la familia Reyes Segovia, que hace esta oración por el personal de Radio La Tacunga. Buen día, Padre Celestial, Madre Santísima, pido de todo corazón que nos bendiga, cuide y proteja con la salud, la vida y el trabajo de las familias Reyes Segovia, Reyes Ceballos, Reyes Miranda, Reyes Veintimilla, Reyes Zamora, Barbosa, Reyes Moya, Reyes Prieto, Reyes y de todas las familias del mundo. Dios le pague, Dios bendiga a cada uno de ustedes, queridos amigos de la familia Reyes Segovia. Gracias por estar con nosotros. Buenos días a Gaby Segovia, buenos días de Dios. Excelente programa, usted acerca mucho a Dios con sus palabras. Mi mami Carmita le queda muy agradecida y le envía muchas bendiciones a usted y a quienes integran la radio y a su familia. Gracias por sus oraciones. ¿Cómo no? Orar por la salud de doña Carmita para nosotros es un gusto, por usted Gaby y de toda la familia. Dios le pague por enviarnos esos lindos mensajes que nos animan a seguir pensando que somos buenos sembradores y dejamos que el trigo crezca en cada uno de nuestros corazones. Nos preparamos, amigos y amigas, para nuestra Santa Eucaristía.

este domingo el Señor nos invita a crecer como buena semilla de su reino, confiando en su presencia y misericordia. Animados por este encuentro fraterno, iniciemos nuestra celebración cantando.

0: Muy buenos días. Ofrecemos esta Eucaristía en acción de gracias por el cumpleaños de Gabriel Quilumbaquí, 11 años, por la salud y la vida de Mercedes Lita y Narcisa Farinango, por el eterno descanso de Manuel Agustín Ortega, María Rosario Muñoz y Manuel Ángel Ortega. En el nombre del Padre, y del Hijo, y del Espíritu Santo.
1: Amén.
0: La paz esté con todos ustedes.
1: Y con tu espíritu.
0: Hermanos, para participar dignamente en los sagrados misterios, reconozcamos nuestros pecados. Tú que eres la plenitud de la verdad y la gracia, Señor, ten piedad de nosotros.
1: Señor, ten piedad de nosotros.
0: Tú que te has hecho pobre para enriquecernos, Cristo, ten piedad de nosotros.
1: Cristo, ten piedad de nosotros.
0: Tú que has venido para hacer de nosotros un pueblo santo, Señor, ten piedad de nosotros.
1: Señor, ten piedad de nosotros.
0: Dios Todopoderoso, tenga misericordia de nosotros, perdone nuestros pecados y nos lleve a la vida eterna.
1: Amén.
0: Glorifiquemos a Dios diciendo: Gloria a Dios en el cielo, y en la tierra paz a los hombres que ama el Señor. Por tu inmensa gloria te alabamos, te bendecimos, te adoramos, te glorificamos. Te damos gracias, Señor Dios Rey Celestial, Dios Padre Todopoderoso, Señor Hijo Único Jesucristo, Señor Dios Cordero de Dios, Hijo del Padre. Tú que quitas el pecado del mundo, ten piedad de nosotros. Tú que quitas el pecado del mundo, atiende nuestras súplicas. Tú que estás sentado a la derecha del Padre, ten piedad de nosotros. Porque solo tú eres santo, solo tú, Señor, solo tú, Altísimo Jesucristo, con el Espíritu Santo, en la gloria de Dios Padre. Amén. Oremos. Muéstrate propicio, Señor, con tus siervos, y multiplica bondadoso sobre ellos los dones de tu gracia, para que, fervorosos en la fe, la esperanza y la caridad, perseveren siempre fieles en el cumplimiento de tus mandatos. Por nuestro Señor Jesucristo, tu Hijo, que contigo vive y reina en la unidad del Espíritu Santo, y es Dios por los siglos de los siglos.
2: Amén.
3: Jesús nos invita hoy a acoger en nuestro corazón la semilla de su palabra, para que dé frutos de bondad y esperanza en medio de nuestros hermanos. Escuchemos con atención al Señor que nos habla.
4: Al pecar le das tiempo para que se arrepienta. Lectura del libro de la sabiduría. No hay más Dios que tú, Señor, que cuidas de todas las cosas. No hay nadie a quien tengas que rendirle cuentas de la justicia de tus sentencias. Tu poder es el fundamento de tu justicia, y por ser el Señor de todos, eres misericordioso con todos. Tú muestras tu fuerza a los que dudan de tu poder soberano, y castigas a quienes, conociéndolo, te desafían. Siendo tú el dueño de la fuerza, juzgas con misericordia y nos gobiernas con delicadeza, porque tienes el poder y lo usas cuando quieres. Con todo esto has enseñado a tu pueblo que el justo debe ser humano, y has llenado a tus hijos de una dulce esperanza, ya que al pecador le das tiempo para que se arrepienta. Palabra de Dios.

0: puesto que eres Señor, bueno y clemente, y todo amor con quien tu nombre invoca, escucha mi oración y a mi súplica da respuesta pronto.
1: Tu Señor eres bueno y clemente.
0: Señor, todos los pueblos vendrán para adorarte y darte gloria, pues solo tú eres Dios y tus obras, Señor, son portentosas.
1: Tu Señor eres bueno y clemente.
0: Dios entrañablemente compasivo, todo amor y lealtad, lento a la cólera, ten compasión de mí, pues clamo a ti, Señor, a toda hora.

Lectura de la carta del apóstol San Pablo a los Romanos. Hermanos, el Espíritu nos ayuda en nuestra debilidad, porque nosotros no sabemos pedir lo que nos conviene, pero el Espíritu mismo intercede por nosotros con gemidos que no pueden expresarse con palabras. Y Dios, que conoce profundamente los corazones, sabe lo que el Espíritu quiere decir, porque el Espíritu ruega conforme a la voluntad de Dios por los que le pertenecen. Palabra de Dios.

0: El Señor esté con ustedes. Proclamación del Santo Evangelio según San Mateo. Gloria a ti, Señor. En aquel tiempo, Jesús propuso esta parábola a la muchedumbre. El reino de los cielos se parece a un hombre que sembró buena semilla en el campo. Pero mientras los trabajadores dormían, llegó un enemigo del dueño. Sembró cizaña entre el trigo y se marchó. Cuando crecieron las plantas y se empezaba a formar la espiga, apareció también la cizaña. Entonces los trabajadores fueron a decirle al amo: Señor, ¿qué no sembraste buena semilla en tu campo? ¿De dónde pues salió esta cizaña? El amo le respondió: De seguro lo hizo un enemigo mío. Ellos le dijeron: ¿Quieres que vayamos a arrancarla? Pero él les contestó: No, no sea que al arrancar la cizaña arranquen también el trigo. Dejen que crezcan juntos hasta el tiempo de la cosecha. Y cuando llegue la cosecha, diré a los segadores: Arranquen primero la cizaña y átenlo en gavillas para quemarla, y luego almacenen el trigo en mi granero. Luego les propuso esta otra parábola: El reino de los cielos es semejante a la semilla de mostaza que un hombre siembra en un huerto. Ciertamente es la más pequeña de todas las semillas, y cuando crece llega a ser más grande que las hortalizas y se convierte en un arbusto, de manera que los pájaros vienen y hacen su nido en las ramas. Les dijo también otra parábola: El reino de los cielos es semejante a un poco de levadura que tomó una mujer y lo mezcló con 3 medidas de harina, y toda la masa acabó por fermentar. Jesús decía a la muchedumbre todas estas cosas en parábolas, y sin parábolas nada les decía, para que se cumpliera lo que dijo el profeta: Abriré mi boca y les hablaré con parábolas, anunciaré lo que estaba oculto desde la creación del mundo. Luego despidió a la multitud y se fue a su casa. Entonces se le acercaron sus discípulos y le dijeron: Explícanos la parábola de la cizaña sembrada en el campo. Jesús les contestó: El sembrador de la buena semilla es el Hijo del Hombre. En el campo es el mundo. La buena semilla son los ciudadanos del reino. La cizaña son los partidarios del maligno. El enemigo que la siembra es el diablo. El tiempo de la cosecha es el fin del mundo, y los segadores son los ángeles. Y así como recoge la cizaña y la queman en el fuego, así sucederá al fin del mundo. El Hijo del Hombre enviará a sus ángeles para que arranquen de su reino a todos los que inducen a otros al pecado y a todos los malvados, y los arrojen en el horno encendido. Allí será el llanto y la desesperación. Entonces los justos brillarán como el sol en el reino de su Padre. El que tenga oídos, que oiga. Palabra del Señor.
1: Gloria a ti, Señor Jesús. Pueden tomar asiento para escuchar la homilía de nuestro obispo y pastor, Monseñor Giovanni Paz.
2: Hace 8 días la palabra de Dios nos hablaba del sembrador, y salió el sembrador a sembrar, y nos decía que hay tierra buena que da frutos abundantes, pero otra semilla que cae en el camino o entre piedras o entre espinos no crece. Jesús hoy nos vuelve a hablar de otras 3 parábolas, y en la primera nos hace ver la semilla buena y la cizaña, la levadura y el grano de mostaza. Y a través de las parábolas, Jesús nos quiere revelar la acción de Dios en el mundo de hoy. Cuando vemos que la semilla crece, también crece al lado la cizaña. Y los discípulos dicen, será bueno cortar, ¿no? Será bueno, en la parábola, será bueno cortar la cizaña. ¿Y qué dijo Jesús? No, que crezca. Es que el proyecto de Dios es siempre un proyecto de paciencia, lo que nos hace falta a todos, ¿no es cierto? La paciencia en todo. Y miren lo que dice la primera lectura en el libro de la sabiduría. Con todo esto has enseñado a tu pueblo que el justo debe ser humano, y has llenado a tus hijos de una dulce esperanza para que el pecador, ya que al pecador les das tiempo para que se arrepienta. Nosotros podemos decir que estamos compuestos de esta humanidad y de esta divinidad, porque somos hijos de Dios, y a través del bautismo se sembró en nosotros la buena semilla. Pero en el mundo existe la maldad. Desde creados Adán y Eva, colocados en el paraíso, estuvo el demonio tentándole para que caiga en el pecado. O sea, es una realidad la presencia del mal. Entre dos hermanos, Caín y Abel, la envidia llevó a que Caín matara a Abel. O sea, la maldad, el mal, es una realidad. Pero qué importante que es que no dejemos crecer el mal, porque la única manera para contrarrestar el mal es hacer el bien. Así también nos dice la palabra. Por eso nosotros, que somos ciudadanos del reino, estamos llamados a que crezca el amor en medio de tanto odio y venganza, a que surja el perdón, que seamos artesanos del perdón, que seamos constructores de la solidaridad, porque es una realidad, si analizamos la realidad de nuestro país, o de nuestras familias, o de nuestros jóvenes, nos vamos a dar cuenta que en todos esos ambientes hay maldad, que en todos esos ambientes no se busca lo mejor, porque hay personas que a lo mejor siembran la cizaña que hace tanto daño. Pero nosotros, que somos ciudadanos del reino, somos ese grano de mostaza que es pequeñito, pero que es capaz de crecer e indudablemente dar acogida a los pajaritos, como dice la parábola. O como la levadura, que es algo poco que se pone en la masa, pero la hace fermentar. Entonces, además, Jesús siempre nos habló de lo pequeño, donde dos o tres se reúnen en mi nombre, ahí estoy yo. Y Jesús está con los dos o tres que quieran crecer, que quieran dar frutos abundantes. Por eso, más que preocuparnos de la cizaña, que es una realidad, lo importante es que pedirle a Dios que seamos capaces de distinguir entre el bien y el mal. Recordemos que Salomón pidió la sabiduría para distinguir entre el bien y el mal y para poder gobernar a su pueblo. Por eso, la paciencia que Dios nos tiene es una paciencia para buscar nuestra conversión. Recordemos que Pablo perseguía a los cristianos, y es el encuentro con Cristo que cambió la vida de Pablo. Siendo una persona que perseguía a los cristianos, se convirtió en alguien que le perseguían a él por anunciar a Jesús. Recordemos también al mismo Mateo, que era también un recaudador de impuestos, o el Zaqueo, recaudadores de impuestos. Y Jesús, que tiene una mirada para cada uno de nosotros, nos invita a una conversión. Y Dios es paciente, siempre está esperándonos. y esa es nuestra esperanza. Por eso, en el mundo de hoy, que existe la maldad, debe prevalecer el bien. Y repito, la única manera de contrarrestar el mal es haciendo el bien. Que nos esforcemos en que crezca el perdón entre las familias, entre los hermanos, entre los vecinos, que crezca esta humanidad, como dice el libro de la sabiduría, el justo debe ser humano, o sea, comprender a la otra persona como un hijo de Dios, un Jesús, porque lo que hagas con mis hermanos, conmigo lo haces. Por eso crecer en humanidad implica en cada uno de nosotros crecer en espiritualidad. O sea, que sea el Espíritu de Dios el que nos mueva a todos nosotros a aquellas enseñanzas de Jesús. Si alguien te hace un mal, tú haz el bien, tú ámale, tú reza por esa persona. Si alguien te pide caminar 1,000 pasos, camina 2,000. Si alguien te pide el saco, también dale el manto. Esa es la enseñanza de Jesús. Por eso estamos llamados a que crezca este reino de Dios, que es el reino del amor, del perdón, de la justicia y de la paz. Seamos, como decía Francisco, artesanos, constructores de paz y de unidad. Así sea.

0: hacemos nuestra profesión de fe. Creo en Dios Padre Todopoderoso, Creador del cielo y de la tierra. Creo en Jesucristo, su único Hijo, nuestro Señor, que fue concebido por obra y gracia del Espíritu Santo. Nació de Santa María Virgen, padeció bajo el poder de Poncio Pilato, fue crucificado, muerto y sepultado, descendió a los infiernos, al tercer día resucitó de entre los muertos, subió a los cielos y está sentado a la derecha de Dios Padre Todopoderoso. Desde allí ha de venir a juzgar a los vivos y a los muertos. Espíritu Santo, en la Santa Iglesia Católica, en la comunión de los santos, en el perdón de los pecados, la resurrección de la carne y la vida eterna. Amén. Oremos al Padre para que siga sembrando en nuestros corazones la buena semilla y digamos, escucha nuestra oración.
1: Escucha nuestra oración.
2: Por la Iglesia, por el Papa León, los obispos, sacerdotes y agentes de pastoral, para que anuncien con fidelidad el Evangelio y siembren la buena semilla del reino de Dios. Roguemos al Señor.
0: Escucha nuestra oración.
2: Por los gobernantes y responsables de las naciones, para que trabajen con sabiduría y justicia por la paz, la reconciliación y el bienestar de sus pueblos, roguemos al Señor.
0: Escucha nuestra oración.
2: Por los padres de familia, para que con su ejemplo y testimonio de vida cultiven en sus hogares los valores del Evangelio y enseñen a sus hijos el camino del bien, roguemos al Señor.
0: Escucha nuestra oración.
2: Por los pobres, los enfermos y quienes sufren a causa de la violencia o de las dificultades de la vida, para que encuentren fortaleza y esperanza en el amor misericordioso de Dios, roguemos al Señor.
0: Escucha, Señor. Pidamos a Dios por el cumpleaños de Gabriel Quilumbaquí, por la salud y la vida de Mercedes Lita y Narcisa Farinango, oremos al Señor.
1: Escucha nuestra oración.
0: Por el eterno descanso de Manuel Agustín Ortega, María Rosario Muñoz y Manuel Ángel Ortega, oremos al Señor.
1: Escucha nuestra oración.
0: Escucha, Padre, la oración confiada de tus hijos. Acoge también aquellas oraciones que están en nuestro corazón y tú las conoces. Por Jesucristo nuestro Señor.
3: Amén. Podemos tomar asiento, pasamos a la segunda parte de la Eucaristía. Iniciamos la plegaria eucarística con la presentación del Papa.

0: obra de hermanos, por sacrificio mío y de ustedes, sea agradable a Dios Padre Todopoderoso.
1: Que el Señor reciba de tus manos este sacrificio para la alabanza y gloria de su nombre, para nuestro bien y de toda su santa iglesia.
0: Oh Dios, que llevaste a la perfección del único sacrificio los diferentes sacrificios de la ley antigua, recibe las ofrendas de tus fieles y santifícalas como bendijiste la de Abel, para que la oblación que ofrece cada uno de nosotros en honor de tu gloria sirva para la salvación de todos. Por Jesucristo nuestro Señor.
1: Amén.
0: El Señor esté con ustedes. Levantemos el corazón. Demos gracias al Señor nuestro Dios. En verdad es justo y necesario, es nuestro deber y salvación darte gracias siempre y en todo lugar, Señor Padre Santo, Dios Todopoderoso y Eterno, porque reconocemos como obra de tu poder admirable no solo haber socorrido nuestra débil naturaleza con la fuerza de su divinidad, sino haber previsto el remedio en la misma debilidad humana y de la que era nuestra ruina haber hecho nuestra salvación. Por Cristo, Señor nuestro. Por Él, los ángeles te cantan con júbilo eterno, y nosotros nos unimos a sus voces, cantando humildemente tu alabanza.

santo eres en verdad, Padre, y con razón te alaban todas tus criaturas, ya que por Jesucristo tu Hijo, Señor nuestro, con la fuerza del Espíritu Santo, das vida y santificas todo, y congregas a tu pueblo sin cesar, para que ofrezca en tu honor un sacrificio sin mancha, desde donde sale el sol hasta el ocaso. Por eso, Padre, te suplicamos que santifiques por el mismo Espíritu estos dones que hemos separado para ti, de manera que se conviertan en el cuerpo y la sangre de Jesucristo, Hijo tuyo y Señor nuestro, que nos mandó celebrar estos misterios. Porque Él mismo, la noche en que iba a ser entregado, tomó pan, y dándote gracias te bendijo, lo partió y lo dio a sus discípulos diciendo: tomen y coman todos de él, porque esto es mi cuerpo, que será entregado por ustedes.

Del mismo modo, acabada la cena, tomó el cáliz y dándote gracias te bendijo y lo pasó a sus discípulos diciendo: tomen y beban todos de él, porque este es el cáliz de mi sangre, sangre de alianza nueva y eterna, que será derramada por ustedes y por muchos para el perdón de los pecados. Hagan esto en conmemoración mía.

0: Este es el misterio de la fe. Así pues, Padre, a celebrar ahora el memorial de la pasión salvadora de tu Hijo, de su admirable resurrección y ascensión al cielo, mientras esperamos su venida gloriosa, te ofrecemos en esta acción de gracias el sacrificio vivo y santo. Dirige tu mirada sobre la ofrenda de tu iglesia y reconoce en ella la víctima por cuya inmolación quisiste devolvernos tu amistad, para que fortalecidos con el cuerpo y la sangre de tu Hijo y llenos de su Espíritu Santo, formemos en Cristo un solo cuerpo y un solo espíritu.
1: Que Él nos transforme en ofrenda permanente para que gocemos de tu heredad junto con tus elegidos, con María, la Virgen Madre de Dios, su esposo San José, los apóstoles y los mártires San Vicente Mártir, Santa Marianita de Jesús y todos los santos, por cuya intercesión confiamos obtener siempre tu ayuda. Te pedimos, Padre, que esta víctima de reconciliación traiga la paz y la salvación al mundo entero. Confirme en la fe y en la caridad a tu iglesia peregrina en la tierra, a tu servidor el Papa León, a nuestro obispo Giovanni Mauricio, al orden episcopal, a los presbíteros y diáconos y a todo el pueblo redimido por ti. Atiende los deseos y súplicas de esta familia que has congregado en tu presencia, en el domingo, día en que Cristo ha vencido a la muerte y nos ha hecho partícipes de su vida inmortal. Reúne en torno a ti, Padre misericordioso, a todos tus hijos dispersos por el mundo, a nuestros hermanos difuntos, Manuel Agustín Ortega, María Rosario Muñoz, Manuel Ángel Ortega. Y cuantos murieron en tu amistad, recíbelos en tu reino, donde esperamos gozar todos juntos de la plenitud eterna de tu gloria. Por Cristo, Señor nuestro, por quien concedes al mundo todos los bienes. Amén.

El amor de Dios ha sido derramado en nuestros corazones con el Espíritu Santo que se nos ha dado. Digamos con fe y esperanza la oración que Jesús nos enseñó. Padre nuestro que estás en el cielo, santificado sea tu nombre. Venga a nosotros tu reino. Hágase tu voluntad en la tierra como en el cielo. Danos hoy nuestro pan de cada día. Perdona nuestras ofensas, como también nosotros perdonamos a los que nos ofenden. No nos dejes caer en la tentación y líbranos del mal. Líbranos de todos los males, Señor, y concédenos la paz en nuestros días, para que vivamos por tu misericordia, vivamos siempre libres de pecado y protegidos de toda perturbación, mientras esperamos la gloriosa venida de nuestro Salvador Jesucristo. Señor Jesucristo, que dijiste a los apóstoles, la paz les dejo, mi paz les doy. No tengas en cuenta nuestros pecados, sino la fe de tu iglesia. Y conforme a tu palabra, concede la paz y la unidad. Tú que vives y reinas por los siglos de los siglos. Amén. La paz del Señor esté con ustedes. Nos damos realmente un signo de paz.

0: Mira que estoy a la puerta llamando, dice el Señor. Si alguien escucha mi voz y abre la puerta, entraré a su casa y sanaré con él y él conmigo. Este es Jesucristo, el Cordero de Dios y del pecado del mundo. Dichosos los invitados a la cena del Señor.
1: Señor.

tus hermanos y hermanas que pueden recibir al Señor, acérquense a participar de la comunión. Los que no tomamos asiento con todas las personas que nos siguen a través de la Gran Comunión, hacemos la oración por una buena comunión espiritual. Creo, Señor mío, que estás realmente presente en el Santísimo Sacramento del altar. Te amo por sobre todas las cosas y deseo ardientemente recibirte dentro de mi alma. Pero pudiendo hacerlo sacramentalmente, ven a mí espiritualmente a mi corazón como si ya te hubiese recibido. Me abrazo y me unido.

0: Oremos. Asiste, Señor, a tu pueblo y haz que pasemos del antiguo pecado a la vida nueva, los que hemos sido alimentados con los sacramentos del cielo. Por Jesucristo nuestro Señor.
1: Amén. El próximo domingo estaremos celebrando la fiesta en honor de San Joaquín y de Santa Anita, abuelitos de nuestro Señor Jesucristo. Por tanto, aquí la Pastoral de la Mujer, la Diócesis de Latacunga y la Parroquia San Vicente, vamos a celebrar a nuestros abuelitos. La Eucaristía de fiesta será a las 8 de la mañana. También tendremos a las 9:30, 11 y 7 de la noche. Que vengan todos los abuelitos, los nietos traigamos a nuestros abuelitos. Y después les vamos a festejar en la casa a ellos que siempre nos acompañan. Y también el próximo domingo, a nivel diocesano, estaremos con la colecta de diocesana para ayudar a los hermanos, hermanas de Venezuela, que ustedes supieron, vivieron dos terremotos, ¿no es cierto? Hay que también tratar de ayudarles. Y en tercer lugar, quiero agradecer de todo corazón a las personas que están colaborando ya. Hemos mandado a restaurar y también a bañar en plata y oro la custodia que está en la Capilla del Santísimo para la adoración de Jesús. Y también hemos mandado a dorar en baño de oro un cáliz, ¿no? El Señor dice, para el Señor se merece todo lo mejor, y eso lo podemos hacer con la ayuda de todos y cada uno de ustedes. Los que quieran colaborar, ya saben, en el despacho parroquial, ahí estará la hermanita Juliana con mucho gusto para recoger la ayuda. Desde ya les agradezco de todo corazón.
0: Pidamos a Dios por la salud de los enfermos y ancianos, de aquellas personas que participan de la Eucaristía a través de Radio Latacunga, para que Dios les bendiga abundantemente. Dios te salve María, llena eres de gracia, el Señor es contigo. Bendita eres entre todas las mujeres y bendito es el fruto de tu vientre, Jesús. Santa María, Madre de Dios, ruega por nosotros pecadores, ahora y en la hora de nuestra muerte. Amén. Gloria al Padre, al Hijo y al Espíritu Santo. El Señor esté con ustedes. Bendito sea el nombre del Señor. Nuestro auxilio es el nombre del Señor. Y la bendición de Dios Todopoderoso, Padre, Hijo y Espíritu Santo, descienda sobre ustedes, permanezca para siempre. Amén. La alegría del Señor es nuestra fuerza. Podemos ir en paz.
2: Demos gracias a Dios. Un lindo día, una linda semana para todos.

0: En Radio La Tacunga, 8 horas con 47 minutos.
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1: En Radio La Tacunga, las 9 de la mañana.
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1: En Radio La Tacunga, las 9 de la mañana, con 16 minutos.
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0: en Radio La Tacunga, las 9 de la mañana, con 30 minutos.
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1: En Radio La Tacunga, las 9 de la mañana. Con 47 minutos.
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1: En Radio La Tacunga, las 10 de la mañana, con 3 minutos.
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1: En Radio La Tacunga, las 10 de la mañana, con 15 minutos.
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0: en Radio La Tacunga, las 10 de la mañana, con 32 minutos.
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0: Radio La Tacunga, las 10 de la mañana, con 46 minutos.
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1: En Radio La Tacunga, las 11 de la mañana, con un minuto.
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1: Muy buenos días, estimados amigos, seguidores de nuestro podcast Hay una solución de Radio La Tacunga. Donde quiera que usted nos esté escuchando, sea en su hogar, en su trabajo, conduciendo su vehículo o quizá atravesando un momento difícil en su vida, reciba un cordial saludo donde quiera que se encuentre. Hay personas que creen que el alcoholismo es simplemente un mal hábito, una falta de voluntad, una mala costumbre que se puede abandonar cuando uno quiere. Pero, ¿y si no fuera así? ¿Y si detrás de cada copa hubiera una enfermedad que destruye silenciosamente a quien la padece y también a su familia? En este programa queremos hablar precisamente de ese tema, con el deseo de que alguien encuentre esperanza y descubra que aun cuando parezca imposible, sí hay una solución. Mi nombre es Hernán, soy miembro del grupo Siempre Unidos de la Comunidad de Alcohólicos Anónimos y les doy la más cordial bienvenida a una nueva emisión de nuestro programa Hay una solución. Quiero dar lectura al preámbulo de Alcohólicos Anónimos. Alcohólicos Anónimos es una comunidad de personas que comparten su mutua experiencia, fortaleza y esperanza para resolver su problema común y ayudar a otros a recuperarse del alcoholismo. El único requisito para ser miembro de Alcohólicos Anónimos es el deseo de dejar la bebida. Para ser miembro de Alcohólicos Anónimos no se pagan derechos de admisión ni cuotas. Nos mantenemos con nuestras propias contribuciones. Alcohólicos Anónimos no está afiliada a ninguna secta, religión, partido político, organización o institución alguna. No desea intervenir en controversias, no respalda ni se opone a ninguna causa. Nuestro objetivo primordial es mantenernos sobrios y ayudar a otros alcohólicos a alcanzar el estado de sobriedad. El tema que hoy vamos a tratar es ¿qué es el alcoholismo? Un tema que puede cambiar la manera que muchas personas comprenden que es una enfermedad. Y al abrir la puerta de la recuperación, tanto el alcohólico como de su familia. Es una enfermedad, el alcoholismo es una enfermedad progresiva, incurable y mortal. Y esto no lo dice Hernán, ni tampoco Alcohólicos Anónimos. Más adelante vamos a ver quién lo dice, que es una enfermedad progresiva, incurable y mortal. Esta enfermedad nos lleva a tres lugares seguros: a la cárcel, al hospital y o al cementerio, mis queridos amigos. Quiero dar la cordial bienvenida a mis estimados compañeros del grupo Siempre Unidos que el día de hoy nos acompañan, mi compañero Rafael y mi compañero Edwin. Mi compañero Rafael, bienvenido a nuestro programa.
2: Buenos días, compañero Hernán, gracias por la oportunidad. Quiero agradecer pues aquí a la Radio La Tacunga que nos da esta gran oportunidad para seguir difundiendo nuestro mensaje, que es, y vamos a tomar este tema muy importante, que es el alcoholismo.
1: Muchas gracias, mi compañero Rafael. Mi compañero Edwin, bienvenido.
3: Muy buenos días a la amable audiencia que nos honra con su sintonía, ¿no? Mi nombre es Edwin y soy un alcohólico.
1: Muchas gracias, mis compañeros del grupo Siempre Unidos. Sean bienvenidos. Vamos a entrar directamente a hablar de lo que es el alcoholismo. Y quiero iniciar con usted, mi compañero Rafael. Usted es uno de los viejos estadistas que tiene muchas más 24 horas de nuestro grupo Siempre Unidos. Quisiera comenzar haciéndole la pregunta a usted. ¿Qué es realmente el alcoholismo, mi compañero Rafael?
2: Bien, esta palabra, el alcoholismo, pues se viene a descubrir en el siglo XX. Porque no podemos decir, imagínese, nos dice en la Biblia, en el Génesis, que Noé fue un alcohólico. Imagínense cuántos años de Noé hasta acá. Entonces, la ciencia, gracias a la ciencia que nos ha hecho el favor de ayudarnos a nosotros, a la comunidad de Alcohólicos Anónimos, descubre que el alcoholismo no es un pecado, no es una vergüenza, es una enfermedad incurable, progresiva y fatal. Imagínense que para un cáncer, para una diabetes, para cualquier enfermedad, hay los fármacos para que se pueda tratar. Y para esta enfermedad, la Organización Mundial de la Salud, en 1956, nos descubre que no existe fármaco alguno para que a un alcohólico le pueda hacer un bebedor normal. Por eso es que nosotros, dentro del programa de Alcohólicos Anónimos, les invitamos a las personas que nos escuchan, porque el problema del alcohol radica en la persona. La persona que está infectada del problema del alcohol, la negación, siempre se habla a título personal, pues yo puedo decir a título personal, a mí ya me observaban mis padres, ya me observaban mis amigos, pero la negación, yo no creía que era un alcohólico, porque siempre el orgullo de los alcohólicos es que yo no estoy en el piso, yo tomo con mi plata, yo tomo porque tengo dinero. Entonces, eso es el desconocimiento que uno ha sufrido, por ese desconocimiento. Y uno, cuando tengo la suerte de llegar a Alcohólicos Anónimos, y mis compañeros que llegaron antes que mí me hacen entender y me reciben con una amistad, oiga, tan asombrosa, que uno, al sentir esa bondad de esos hombres y mujeres que uno le reciben, uno cambia automáticamente, porque ellos le explican, le hablan conjugando su pasado. Ahí es cuando se identifica uno, y me identificaba yo, porque los testimonios que ellos vertían esa noche que llegué eran iguales a los que yo vivía. Entonces yo pude reconocerme que era portador de esta enfermedad incurable, progresiva y fatal, el día que llegué, porque me fui derrotado y ya cansado de sufrir, y tuve la suerte de escuchar, y desde ahí pues permanezco ahí contento y alegre. Y este programa, que gracias a la emisora que nos permite hacer, para que alguna persona que esté padeciendo de esta terrible enfermedad se dé esa gran oportunidad, y para ello hacemos dos programas, porque ustedes no pueden llegar a los grupos que están aquí en la ciudad. Desde donde ustedes están escuchando, pues pueden entender esta problemática, y que no es un pecado ni una vergüenza reconocerse que uno tiene esta terrible enfermedad.
1: Mi compañero Rafael, muy amable, muchas gracias por su compartimiento. Es muy valeroso para nosotros, los miembros de Alcohólicos Anónimos, y como usted mencionaba, para las personas que nos estén siguiendo en nuestro podcast, para las personas que nos estén escuchando en este momento, capaz que no es usted el que tiene el problema, puede ser un amigo, un familiar, un vecino. Ponga mucha atención en nuestros testimonios que el día de hoy vamos a compartir. Quiero continuar con mi compañero Edwin. Mi compañero Edwin, cuando nosotros estamos en la vida activa afuera, no sabemos que tenemos esta enfermedad. ¿Cómo puede una persona saber si es que tiene problemas con el alcohol, si es que es un alcohólico, mi compañero Edwin?
3: Bueno, no. Como dices, cuando uno se está fuera en actividad, y es el desconocimiento, ¿no? Que no, uno no se tiene, como digo, esto del alcoholismo como enfermedad, porque afuera todo el mundo lo toma algo tan normal, ¿no? Pero como digo, cuando yo llegué a Alcohólicos Anónimos, me dijeron a mí, cuando me pasaron un mensaje, que esta era una enfermedad. Entonces yo, una persona que no creía, entonces yo me puse a investigar. Entonces ahí veo que la Organización Mundial de la Salud es que decreta esto. Ellos lo que investigan, todo eso. Y entonces, como digo, eso a mí me funcionó realmente. Porque como cuando llegué a Alcohólicos Anónimos, yo llegué derrotado, sin ganas de vivir. Pero hoy en día esto para mí es una nueva manera de vivir. Para mí ha sido un nuevo renacer realmente.
1: ¿Volvió a nacer, mi compañero?
3: Yo sí, realmente sí, porque afuera, como digo, o sea, yo pensé que era normal, porque en realidad yo nunca, jamás, ya había escuchado esto de Alcohólicos Anónimos. Entonces, como digo, uno también trata de encaminar el programa. Como digo, gracias a Dios, he podido quedar,
4: y realmente lo he hecho porque sentía esa necesidad y como digo, o sea, y logré identificar que realmente tengo esa enfermedad. Y realmente, como digo, hoy me siento tranquilo, gracias a Dios, me voy recuperando realmente. Pero como digo, este es, para mí ha sido esto de constancia realmente. El estar en el programa, realmente escucharle a los demás compañeros, y tratar de estudiar los principios de Alcohólicos Anónimos, porque cuando yo llegué, yo pensé que era solamente dejar de beber, pero veo que realmente no son las cosas. Hay mucho camino que por recorrer, como digo aquí, gracias a los más 24 horas, compañero Rafael, cuando estuvo, me recibió, y siempre él ha estado ahí guiándome. Entonces es lo que me ha servido, ¿no? Mantenerme aquí, como digo, para las personas que nos están escuchando, nos están viendo por medio del podcast, que traten de buscar ayuda, ¿no? Y no precisamente como yo pensaba, ¿no? Que Alcohólicos Anónimos, o sea, que es para las personas, cuando yo pensaba, o sea, medio algo tenía con el conocimiento de esto de los alcohólicos anónimos, pero no de este programa, sino más bien de las clínica esa situación. Entonces, cuando yo acá Alcohólicos Anónimos, veo realmente cómo es el programa, cómo hay que encaminar. Realmente, como digo, hoy en día, gracias a Dios, se va quedando ese amargo, las cosas que se han pasado, las cosas desastrosas que no se han hecho. Pero gracias a Dios, hoy estoy aquí, ¿no? Como digo, yo pensé que solamente los alcohólicos eran las personas que estaban en las veredas, ¿no? Entonces, pero como yo, gracias a Dios, Dios me ha dado esa fortaleza, esa sabiduría para poder realmente entender eso, ¿no? Realmente, como digo, hay, para mí hay esperanzas de seguir adelante, compañero.
1: Muchas gracias, mi compañerito Edwin. Si bien es cierto, nosotros cuando llegamos a nuestra maravillosa comunidad de Alcohólicos Anónimos, a AA, entendemos que nuestra enfermedad es progresiva, incurable y mortal. Como mencionaba mi compañero Edwin, cuando estamos afuera en la vida activa, no sabemos que el alcoholismo es una enfermedad, pensamos que somos unas personas, como lo que nos dicen, como lo que nos tildan, somos viciosos, somos degenerados, queremos hacer daño a nuestras familias y un poco de cosas. Pero cuando llegamos a la comunidad, Alcohólicos Anónimos, entendemos. Y como decía mi compañero Rafael, la Organización Mundial de la Salud decretó que el alcoholismo es una enfermedad progresiva, incurable y mortal. Bueno, mis queridos amigos, mis queridos seguidores de nuestro podcast, queremos continuar conversando con ustedes. Pero miren, vamos a irnos a nuestra primera pausa comercial y no se desconecten de Radio La Tacunga porque continuaremos con nuestro programa del día de hoy, hablando qué es el alcoholismo. Después de la pausa continuaremos compartiendo el mensaje con mis compañeros del Grupo Siempre Unidos para quien desee dejar de beber. Este programa es para las personas que quieran dejar de beber. ¿Sí? No se alejen de Radio La Tacunga. Regresamos en unos minutos.
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7: En Radio La Tacunga, las 11 de la mañana, con 18 minutos.
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1: Muchas gracias por continuar con nosotros en Hay Una Solución. Hoy estamos compartiendo un tema que puede marcar un antes y un después en la vida de muchas familias. Comprender qué es realmente el alcoholismo para poder encontrar el camino hacia la recuperación. Continuemos, mis queridos amigos. Quiero continuar con mi estimado compañero Rafael. Mi querido compañero Rafael, hemos hablado del alcoholismo, sabemos que nos hace sufrir, pero ¿quiénes más sufren además del alcohólico, mi querido compañero Rafael?
10: Bien, esto se ve en cadena y sufren si es que son solteros los alcohólicos, sufren los padres que están al lado y más las madres porque ellas son las que más se desesperan. Y luego cuando llega a casarse, pues sufren los niños que no tienen la culpa, porque esto es un problema, como dicen, es como un terremoto. Un alcohólico en la casa es un desastre. Por eso es lo que tenemos nosotros, esa obsesión. Y cuando nos reclaman, peor nos enfadamos, porque creemos que estamos bien, es normal. Es que es así, ve, imagínense, en nuestro medio, en nuestra provincia, en nuestro cantón, las fiestas que hay en todas partes, y uno creía que estaba bien tomando y tomo con mi plata, yo no les molesto a nadie. Entonces uno ya se hace normal, para uno es algo agradable. Imagínense uno bebiendo, acabando el dinero, mal pareciendo, y uno piensa que está bien. Eso digo, en esto sufren todos los familiares, y hay amigos que en verdad a uno le estiman y ellos nos dicen también, oye, ya no tomes así. Y uno, ¿qué responde con esa agresividad? Es mi práctica, tienes que ver, es mi vida, ¿no?
1: Así me conociste y así me he de morir.
10: Sí, es que uno, el desconocimiento total y esa obsesión, oiga, se puede perder trabajo, se puede perder familia, se puede perder todo, pero uno ya está inyectado en esa terrible enfermedad. Es muy difícil que uno pueda comprender. Siempre, por eso nos invita el programa a llegar a tocar el fondo personal. No es que voy a querer comparar con el otro fondo, el fondo personal. Uno cuando está rendido ya no sabe qué hacer. Entonces imagínense, ¿no? Dios utiliza a las personas como instrumentos. Y siempre yo nunca debo olvidarme, porque a pesar que era alcohólico, pues era, yo tengo gratitud con ese amigo que me... Y él no me dijo que era Alcohólicos Anónimos, él lo que me dijo, nos estamos reuniendo para dejar de beber. Eso fue todo lo que me dijo. Y bueno, la curiosidad mía fue ir a ver qué hacen, ¿no? ¿Qué dicen? ¿Qué comparten? Y al escuchar a esos hombres que hablan con esa naturalidad, con ese lenguaje del corazón, ya uno refleja, ahí uno se da cuenta que uno también es uno igual a las personas que han estado equivocadas, y que gracias a de amistad, gracias a esa bondad de esos hombres que subieron antes que mí, y ellos se enamoran de uno, oiga, porque el momento que llega le dan un abrazo, el momento que uno llega no le hacen sentir mal, porque dice, no te preocupes, esto es una enfermedad, y que si tú tienes la voluntad vas a salir, y solo sabes que solo por un día a la vez, no te programes para 8 días, ni una semana, ni un mes, sino solo por un día a la vez. Eso fue lo más importante que uno entiende. Y me decía, no, ¿has escuchado a alguien que se ha muerto por no beber? Le decía, no, pues, pero sí ves en la televisión, en la prensa, y dado que un alcohólico ha matado, que un alcohólico ha chocado, que un alcohólico le ha pasado tal cosa, todos los días le digo, sí. Entonces imagínate, el estar sin consumir un día a la vez, y es un milagro. Y para mí, crees en que los milagros se dan todos los días se dan en estos maravillosos grupos. Se dan los milagros, pero cuando la persona ya está rendida y con honestidad, sin estar pues prometiendo a nadie, dice yo quiero cambiar, y le da resultado, crece. Nosotros hacemos un inventario desde el primer día. Eso es lo más hermoso, porque vos conjugas tu pasado que era terrible, escabroso, humillante, desesperante, y vas caminando en el programa día a día y es diferente. Te encuentras libre, puedes producir, puedes razonar, puedes hacer las cosas de la mejor manera. Ese cambio es el que te enamora, ese cambio es el que ya no estás esclavo, ya no estás esperando que llegue el sábado, ya no estás esperando para estar pidiendo disculpas, esta es la última, ya no voy a tomar, que les juro por Dios que es la última, nada. Eso no se cumple, esas promesas, cuántas veces se ha hecho uno y no se ha podido cumplir. Pero cuando uno admite que uno es la persona afectada, admite que uno es el enfermo, el programa da resultado y ahí se va encontrando la solución día a día.
1: Mi querido compañero Rafael, qué hermosas palabras me hace recordar cuando estuve en mi vida activa, cuando recién llegué a Alcohólicos Anónimos y encontré esa mano amiga que me extendió y me dijo: el problema ya no es solamente tuyo, Hernán, el problema ahora es de todos nosotros. Ten la plena seguridad que te vamos a ayudar. Mis queridos amigos, voy a continuar en el programa con mi compañero Edwin. Y mi compañero Edwin, después de dar a conocer que el alcoholismo es una enfermedad, que no solamente enferma el alcohólico, también enferma a la familia, ¿existe realmente una solución para el alcoholismo, mi compañero Edwin?
3: Realmente, como les digo, o sea, a medida que ha ido pasando el tiempo, yo veo que sí hay una solución. Pero realmente la solución está en que uno se, como dicen nosotros, tenemos la literatura, los 12 pasos, ¿no?, para la recuperación. Entonces, a medida que uno se va practicando eso, se va encontrando la solución. Porque yo hablo a título personal. Al principio para mí, yo pensé que era imposible el dejar de beber una semana, para mí era imposible. Y a mí ha ido pasando el tiempo, se me ha ido perdiendo esa obsesión. Y yo decía, yo no, cuando, como digo, cuando recién llegué era un poco, no creía que podía dejar de beber. Pero como digo, a medida que ha ido pasando el tiempo, he ido encontrando esa solución. Porque como digo, al principio es esto del alcoholismo. A medida que va pasando el tiempo, hay muchas cosas que hay que solucionar realmente. Como digo, yo a título personal hablo, ¿no? Yo hice mucho daño a mi familia, ¿no? Pero realmente, como digo hoy, estar aquí, el poder compartir con mi familia hoy, es una alegría que poco a poco se ha ido solucionando los problemas que, como digo, en mi casa el alcohólico, el único era yo, mi familia, claro que toman, pero no a la manera que yo comencé a beber, no últimamente. Entonces, como digo, o sea, realmente yo he ido encontrando esas soluciones gracias a Alcohólicos Anónimos, realmente.
1: Mi compañerito Edwin, ¿esa solución es únicamente dejar de beber o qué más?
3: No es solamente dejar de beber. El programa nos invita a
1: hacer un cambio profundo en nuestra profundo, manera de vivir.
3: Exactamente. Es eso lo que, al menos yo a título personal, estoy tratando de encaminar. Porque como digo, ha sido muy difícil para mí al comienzo, pero hoy en día, como digo, gracias a Dios, problemas siguen habiendo, discusiones con la familia, todo eso, pero ya no es como era antes. Peleaba y era mucho mejor para mí ya beber.
1: Hoy ¿un pretexto?
3: Pretexto. Hoy no. Hoy, como digo, si hay una discusión, trato de enmendar lo más posible que pueda con mi pareja. Con mis padres, gracias a Dios, como digo, hoy en día tengo una relación bastante excelente. Hoy en día ya no peleamos, hoy converso con mis padres. Y mis padres, mi madre más que todo, me ha hecho llegar a ser. Hoy en día, dice, gracias a Dios, ya puedo dormir tranquilo. Porque yo no podía dormir tranquilo. Porque como digo, porque yo me desaparecía una noche, un día.
11: y mi madre me salía a buscar cuando tenía el carro. Una vez me acuerdo que hasta acá en Atacunga me vino a buscar, porque le avisaba que estoy andando borracho y manejando por aquí. Pero como digo, y gracias a Dios, yo puedo decir que...
1: Encontró la solución en Alcohólicos Anónimos.
11: Encontré la solución en Alcohólicos.
1: Exactamente, así es, mi querido compañero Edwin. Queremos continuar con mi compañero Rafael y preguntarle a mi compañero Rafael, ¿qué hace Alcohólicos Anónimos por las personas que llegan por primera vez?
10: Bueno, la verdad es que si es que tú recibiste gratuitamente, eso es lo que a nosotros nos inculcan nuestros compañeros que llegamos. Como tú recibiste gratuitamente el mensaje, debes dar gratuitamente el mensaje, gratuitamente. Imagínense, esto me hace recordar de mi padrino, ¿no? Sin conocerme quién era, él me compartía su testimonio y tenía mucha afinidad con él. Entonces, por eso es que yo no lo hago solo por emoción, y hago porque siento placer. Cuando llega una persona al grupo, créase que me siento maravillado, porque me acuerdo de mi padrino que me decía, Rafael, lo que recibiste tienes que darle, pero con esa pasión, con esa convicción, porque no se va a recuperar solo esa persona. Ese hombre tiene una familia, ese hombre tiene un trabajo, ese hombre es parte de la sociedad. Si tú le transmites el mensaje y le haces entender a un alcohólico, le siembras en su mente las semillas de su enfermedad, él nunca volverá a poder beber normalmente, porque en cada parranda que se equivoque, en cada parranda que haga cosas de daño, él se acordará de ti, que vos le dijiste, vos ya le anunciaste.
1: En cada yushaki moral, mi compañero Rafael.
10: Sí, entonces vos ya le anunciaste, ya le dijiste. Y yo en este poco tiempo que estoy en Alcohólicos, yo les he visto llegar de 6 años, de 15 años, que regresan. Después de haberles pasado el mensaje, regresan ya rendidos y regresan y son parte del programa de Alcohólicos Anónimos. Imagínense entonces ese hombre que se fue a sufrir más años. Entonces él viene con esa medicina que yo tal vez podría querer experimentar. Entonces ahí entiendo, por eso Dios me ha dado la inteligencia y el poder de decisión. Pues entonces él, para mí, él más me llega con el mensaje. Yo le pongo mucha atención a él y digo, Rafael, no te sueltes de aquí porque eso te puede pasar a ti. Porque ninguno, mi persona no está asegurada que no voy a beber. Por eso el doctor, en el capítulo sobre el alcoholismo que nos habla el doctor William Silver, nos dice que nosotros somos enfermos de las emociones. El alcohólico es enfermo de las emociones. Póngase que se acabe un negocio, póngase que me pase alguna cosa. Eso es lo que nos acarrea a beber. Pero uno, cuando está con el programa, vean, se puede acabar el negocio, se puede acabar tantas cosas, puede pasar lo que quiera. Yo tengo que tener ese convencimiento de no tomarme esa primera copa, porque si yo, Rafael, me tomo esa primera copa, me faltarán las botellas que sean, porque nosotros somos insaciables ya cuando tenemos esa obsesión incontrolable, y nos llegaré a pasar muchas cosas desagradables. Y gracias a ustedes, ustedes son las columnas, ustedes me ayudan a seguir adelante, porque yo me pongo a pensar, si yo me recaigo, ¿qué pasaría con mis compañeros que siempre me ven, siempre me animan, siempre dicen vamos adelante? Si yo me voy y me tomo, ¿no? Si hubiese Rafael, con tantos años que él nos ha motivado, él nos ha estado dirigiendo, él ha estado con nosotros, siempre ha estado con nosotros, y él se ha ido a recaer. Entonces, para cualquiera de nosotros es fácil también copiar las malas cosas. Entonces, ustedes son los que me fortalecen, ustedes son los que me animan, y bueno, pues ese poder superior como nosotros siempre lo concebimos, porque nuestro programa no es religioso, no es sectario, ni nada de cosas. En mi caso personal, mi poder superior, que es algo fundamental, él es el que me anima, y todos los días de mi existencia, apenas amanezco, le estoy poniendo mi vida y mi voluntad a su cuidado. Señor, cuídame, porque este día no quiero tomarme esa primera copa. Entonces, con esa mente positiva, yo salgo a laborar y salgo contento, y cada que me invitan a pasar este mensaje, vengo contento y alegre.
1: Mi querido compañero Rafael, muy amable, muchas gracias. Queridos amigos de Radio La Tacunga, gracias por permitirnos entrar una vez más en sus hogares. Esperamos que este programa haya servido para comprender mejor qué es el alcoholismo y sobre todo para transmitir un mensaje de esperanza. Si usted o algún familiar necesita ayuda, recuerde que en Alcohólicos Anónimos encontrará personas dispuestas a compartir su experiencia, fortaleza y esperanza, como mis compañeros que el día de hoy me acompañaron. El grupo Siempre Unidos les abre las puertas con cariño y absoluta confidencialidad en sus testimonios. Para mayor información puede comunicarse al siguiente número 0958-8478-74, 0958-8478-74. Será un gusto atenderle. Les habló Hernán, miembro del grupo Siempre Unidos de Alcohólicos Anónimos. Que tengan un excelente día y recuerden, no importa cuán difícil parezca el camino, siempre hay una solución. Hasta la próxima.
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7: En Radio La Tacunga, las 11 de la mañana, con 35 minutos. 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

0: la mañana de este día, saludemos a nuestra Santísima Virgen María en el rezo del Ángelus.
1: Recordemos el gran misterio del Hijo de Dios que se hizo hombre para salvarnos. El ángel del Señor anunció a María.
2: Y concibió por obra y gracia del Espíritu Santo.
0: Dios te salve María, llena eres de gracia, el Señor es contigo. Bendita eres entre todas las mujeres y bendito es el fruto de tu vientre Jesús.
2: Santa María, Madre de Dios, ruega por nosotros pecadores, ahora y en la hora de nuestra muerte. Amén.
3: He aquí la esclava del Señor.
2: Hágase en mí según tu palabra.
0: Dios te salve María, llena eres de gracia, el Señor es contigo. Bendita eres entre todas las mujeres y bendito es el fruto de tu vientre Jesús.
2: Santa María, Madre de Dios, ruega por nosotros pecadores, ahora y en la hora de nuestra muerte. Amén.
3: El Verbo de Dios se hizo carne
2: y habitó entre nosotros.
0: Dios te salve María, llena eres de gracia, el Señor es contigo. Bendita eres entre todas las mujeres y bendito es el fruto de tu vientre Jesús.
2: Santa María, Madre de Dios, ruega por nosotros pecadores, ahora y en la hora de nuestra muerte. Amén.
3: Ruega por nosotros, Santa Madre de Dios,
2: para que seamos dignos de alcanzar las promesas de nuestro Señor Jesucristo. Amén.
0: Oremos. Infunde, Señor, tu gracia en nuestras almas, a fin de que, habiendo conocido por la voz del ángel del misterio de la encarnación de tu divino Hijo, podamos, por los medios de tu pasión y de su cruz, alcanzar la gloria de la resurrección. Por Jesucristo nuestro Señor.
2: Amén.
0: Gloria al Padre, gloria al Hijo y gloria al Espíritu Santo.
2: Como era en el principio, ahora y siempre, con los siglos de los siglos. Amén.
1: Señor, hazme instrumento de tu paz. Donde hay odio, siempre yo ponga el amor. Donde hay injuria, que yo ponga el perdón. Donde hay duda, que yo ponga la fe. Donde hay desesperación, que yo ponga esperanza. Donde hay sombras, tinieblas, que yo ponga la luz. Donde hay tristeza, que yo ponga la alegría. Oh Divino Maestro, concédeme que no busque ser consolado, sino consolar. Que no busque ser comprendido, sino comprender. Que no busque ser amado, sino amar. Porque dando es como se recibe. Perdonando es como tú me perdonas. Y muriendo en ti, nazco para la vida eterna. Amén.
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5: En Radio La Tacunga, las 12 del día, con un minuto.
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0: en Radio La Tacunga. Las 12 del día, con 17 minutos.
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1: En Radio La Tacunga, las 12 del día, con 31 minutos.
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1: En Radio La Tacunga, las 12 del día. Con 45 minutos.
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1: En Radio La Tacunga, las 13 horas, con 2 minutos.
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3: En Radio La Tacunga, las 13 horas con 14 minutos.

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1: En Radio La Tacunga, las 13 horas con 32 minutos.
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1: En Radio La Tacunga, las 13 horas con 47 minutos.
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1: En Radio La Tacunga, las 14 horas con 2 minutos.
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12: Muy, pero muy buenas tardes. Es domingo en la tarde y es hora, por supuesto, de Hashtag Musical. Ya saben lo que eso significa. Es momento de entretenernos y relajarnos un poco, subiéndole el volumen a la radio para dejarte acompañar por nosotros que traemos música, historias y buena vibra. Así también nuestro tema de la semana, tecnología y mucho más. Desde el centro de La Tacunga, desde la cabecera provincial de Cotopaxi, les saludamos a todos y todas. Bienvenidos y bienvenidas. Bienvenidas a este espacio dominical. Y como no hay prisa, vamos a iniciar relajados, vamos a hablar de los temas de interés y para hoy les tenemos uno muy importante. El tema que hoy les planteamos es la vida verde y cuáles son las prácticas ecológicas que pueden simplificar nuestras actividades cotidianas. Muy interesante y también de paso cuidamos nuestra casa común. Recuerde que usted está en sintonía de los 102.1 para la sierra, 97.1 para la costa, 96.5 en Sichos. En el resto del mundo nos pueden escuchar de dos maneras, en nuestra página web www.radiolatacunga.com o también en nuestra aplicación móvil que ya lo puede descargar desde Play Store y llevarnos en sus celulares. Mi nombre es Paulino Balseca y como siempre será un gusto acompañarles estos 60 minutos. Para este primer bloque de programación les traemos a nuestra primera banda invitada. Es Rock en Español, reconocida como una de las agrupaciones más emblemáticas del llamado rock andaluz de España. Esta banda se formó en 1979 en Córdoba, Andalucía. Estamos hablando nada más y nada menos que de Medina Zara. Para el 19 de octubre del 2018 sale el vigésimo disco del grupo en casi 40 años de carrera. 13 rosas con 13 canciones. El título se refiere a las 13 rosas, que trata de 13 chicas fusiladas el 5 de agosto de 1939 por la dictadura franquista. Y precisamente ese es el tema musical que escuchamos a esta hora de la tarde, 13 rosas junto a Medina Zara.
3: Menos protección tenía la policía. Quien hubiera pertenecido a un partido de Partido Popular era candidato a la cárcel o al ejército. La muerte podía sobrevivir después de un juicio sumario o simplemente en la actuación de policía.

Avanzamos en este recorrido dominical. Estamos acompañando en Hashtag Musical después de este tema musical junto a la banda Medina Azahara. Escuchábamos 13 Rosas. Hoy vamos a hablar del tema que le hemos planteado para esta jornada de domingo mientras usted realiza sus actividades y descansa también después del largo feriado que vivimos la semana pasada. La vida verde y las prácticas ecológicas que simplifican nuestras actividades cotidianas, eso es lo que queremos hablar. ¿Han escuchado ustedes el término de que cada gesto cuenta? Sí, así es. Hoy las ideas prácticas y cada acción cuenta para mejorar no solamente nuestra vida y nuestro entorno, sino también nuestra casa común y el cuidado de la naturaleza. La revista National Biography plantea el debate sobre el reciclaje, que es más amplio y complejo de lo que nos parece a simple vista, pues en tiempos de crisis climática y ambiental, muchos especialistas consideran que es importante asumir un abordaje integral o la llamada economía circular, con el objetivo de contribuir desde la cotidianidad. Pero primeramente, ¿qué es el reciclaje? El reciclaje es estrictamente un proceso de transformación o de utilización de varias técnicas. Estas pueden ser físicas o químicas, así como mecánicas, para obtener nuevos materiales o nuevas materias primas a partir de materiales que ya han sido usados o han sido desechados. Tal como lo define esta revista especializada, señala que el reciclaje no solamente aporta a la economía, sino también al cuidado del ambiente. Sin embargo, también existe una confusión recurrente. Reciclar no es lo mismo que recuperar. Cuando se separan los residuos en origen, es decir, desde el momento en que se generan en distintas escalas y por ende se recupera, no necesariamente significa que todo este material vaya a ser reciclado, ya que para que esto ocurra es necesario un proceso de transformación y de reintroducción del producto en el nuevo proceso económico. Bien destacan que el reciclaje no es la primera de las opciones que tenemos para hacernos cargo apropiadamente de la utilización de los recursos naturales. Además, enfatizó que las personas pueden y deben ser activos protagonistas frente a la crisis climática. Y aunque la solución no va a llegar solamente por lo que nosotros hagamos, tampoco va a llegar sin que nosotros movamos un dedo. Después de abordar brevemente este tema de las acciones verdes que podemos realizar y cómo ayudan en nuestra vida cotidiana, nosotros seguimos con más música y contarles que de Medina Azahara no existe un consenso de cuál es la melodía favorita o la mejor canción. Aunque la que destaca es Paseando por la Mezquita, existen otras como Córdoba, Todo Tiene Su Fin o Necesito Respirar, pues estas están en el top de las 5 mejores de esta banda. Y ahora escuchamos Necesito Respirar junto a esta banda española, Medina Azahara.

0: Disfrutamos de este domingo junto a ustedes aquí en Hashtag Musical y enseguida nosotros regresamos con más de nuestro tema, más música, después de saludar a nuestros auspiciantes.
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2: En Radio La Tacunga, las 14 horas con 21 minutos.
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0: Y seguimos aquí haciéndole compañía en esta tarde de domingo, que también el clima está como para apapacharnos entre familia, amigos y disfrutar de esta tarde. Pues la ciudad hasta el momento vive una relativa calma y nosotros seguimos acompañándole con lo mejor de nuestra programación. Recuerde también que tenemos programas específicos para que usted pueda disfrutar su fin de semana. Los días sábados a las 13 horas usted puede escuchar al gato Aldana, donde el gatito está acompañándole también con música, contenido y mucho más. Si es que invitados a que escuchen a Patricio Aldana, Julio César Erazo también está el fin de semana haciéndole compañía con la música del recuerdo. Y después de estos breves anuncios, nosotros avanzamos. Pero ustedes están en casa, están en la carretera o simplemente están tomando un respiro de día domingo, ya que mañana hay que regresar al laborar. Pero donde sea que estén en este momento, nosotros estamos disfrutando juntos de esta tarde. Y para disfrutar esta tarde de día domingo, nosotros continuamos con nuestra siguiente banda y es Barón Rojo, que nació en Madrid en 1980. Fue fundada por los hermanos Carlos y Armando de Castro, ex integrantes del grupo Ghost. Sus nombres es un homenaje al famoso piloto alemán de la Primera Guerra Mundial, el Barón Rojo. Y también una declaración de intención, fuerza, rebeldía y combate, pero con estilo. Su primer álbum, Larga Vida al Rock and Roll, en 1981, ya dejaba claro que venían con fuerza, pero fue su segundo disco, el legendario Volumen Brutal, que lanzó en 1982, lo que los catapultó a la fama, no solamente en España, sino también en Europa. Grabado en Londres y lanzado en dos versiones, en español y en inglés, les abrió las puertas de grandes festivales internacionales y les permitió compartir escenarios con bandas como Iron Maiden, Scorpion o Whitesnake. Este disco incluye himnos del rock como Los Rockeros Van al Infierno, Resistiré y Concierto para Ellos, temas que hoy siguen siendo coreados por varias generaciones. Y también Barón Rojo nos acompaña a esta hora de la tarde con este tema, Siempre Estás Allí.

Avanzamos en este recorrido dominical y ahora les explicamos cinco datos por qué es importante reciclar. En base a informes y documentos elaborados por científicos y especialistas del Panel Internacional de Recursos y sus siglas en inglés del Banco Mundial de la Organización de las Naciones Unidas. Señalan que el reciclar reduce el consumo de recursos naturales. En las últimas cinco décadas a nivel global la población se duplicó, el Producto Bruto Interno se cuadruplicó y la extracción anual de materias primas aumentó de 27 mil millones de toneladas a 92 mil millones de toneladas, según detalló este informe. Dicho de otra manera, la extracción de recursos se ha triplicado desde 1970, específicamente el uso de minerales no metálicos se quintuplicó y el uso de combustible fósil aumentó en un 45%. Frente a esta creciente explotación de los recursos naturales que pone en riesgo la biodiversidad y la vida humana, argumentan que el reciclaje de materiales es una oportunidad para aliviar la presión sobre la naturaleza. Al transformar los materiales que son desechables y darles una segunda oportunidad en este ciclo de vida, se reduce la extracción de recursos naturales y por ende se contribuye a la primera R, es decir, a reducir. Sin embargo, es necesario hacer referencia a las tres R's de la economía circular: reducir, reutilizar y reciclar. Los especialistas también señalan que si bien no tenemos un espacio infinito ni capacidad de absorción de emisiones del mundo como para poder sustentar el modelo de producir, tirar, entonces lo que necesitamos es que los recursos que extraemos duren y circulen en cadenas de producción y lo máximo posible antes de decidir que ya no se puede usar. El reciclaje también permite reducir las emisiones de CO2 y disminuir el calentamiento global. Los científicos del mundo llevan décadas alertando sobre el peligro del calentamiento global y el cambio climático, proceso en el que juegan un rol clave las emisiones de gases de efecto invernadero. En este sentido, este informe advierte que la extracción y el procesamiento de materiales, combustibles y alimentos contribuyen con la mitad de las emisiones globales de gases de efecto invernadero. Pues según los datos globales, la industria es responsable del 21% aproximadamente y solo la producción de cuatro materiales, como el cemento, acero, el plástico y el aluminio, representa el 60% de las emisiones, tal como detalla este informe que se desarrolló en el 2019. En este documento, los especialistas sustentan que la implementación de un modelo global de la economía circular podría reducir las emisiones mundiales de CO2 en una área de materiales de construcción hasta el 38%, según las proyecciones hasta el año 2025. Si solamente con la generación de estos cuatro elementos tenemos un alto índice de gas efecto invernadero, imagínense con la producción que tenemos a nivel mundial. Pero es momento de seguir con más a esta hora de la tarde, más música, y más adelante les seguimos contando este tema del reciclaje y también los datos que hemos podido obtener a través de la revista Nacional Biographic. Y la banda Barón Rojo, a pesar del éxito que tuvieron, también las tensiones internas entre los hermanos de Castro y los otros miembros fundadores de Barón Rojo comenzaron a crecer. Y fue en 1989 cuando Serpa y Hermes dejaron la banda, marcando un antes y después. Desde entonces, Carlos y Armando han mantenido viva la banda con diferentes formaciones, pero sin alcanzar el impacto de los dos primeros años. Aún así, siguieron sacando discos y girando con una base de fans muy fiel. Fue en el 2009 cuando los cuatro miembros originales se reunieron por primera vez después de 20 años para un concierto único en el Palacio de Deportes de Madrid. El evento fue un éxito rotundo y quedó registrado en disco y DVD, denominado En Clave de Rock. Finalmente, en el 2021,
Barón Rojo anunció su gira de despedida que se extendió hasta el 2022, cerrando una carrera de más de 40 años como pioneros del heavy metal en español. El legado de Barón Rojo es considerado uno de los pilares fundamentales del rock duro en español. Su música, letras combativas y actitud rebelde marcaron los miles de fans en España y América Latina, inspiraron a muchas otras bandas posteriores y demostraron que el rock también podía hablar castellano y sonar igual de potente. Barón Rojo nos dice Detrás de ti a esta hora de la tarde.

0: pausa comercial y enseguida estamos de regreso en nuestro tercer segmento de Hashtag Musical.
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3: En Radio La Tacunga, las 14 horas con 40 minutos.
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1: Arrancamos de inmediato con el tercer bloque de programación aquí en Hashtag Musical y haciéndole compañía con más de buena música. Ahora nos acompaña la banda Los Suaves. Esta banda de rock urbano y hard rock originaria de España fue formada en 1980 por los hermanos Josie y Charlie Domínguez. A lo largo de los años se convirtieron en un grupo de culto dentro del rock en español gracias a su honestidad lírica, su actitud rebelde y sus conciertos que fueron cargados de emoción. La banda empezó a tomar forma cuando Josie, entonces profesor de literatura, y su hermano Charlie comenzaron a tocar influenciados por el rock clásico. Su gran oportunidad llegó en 1981 cuando telonearon a Los Ramones. A partir de ahí grabaron su primer disco. Esta vida me va a matar en 1982, que incluye uno de sus himnos más conocidos, Peligrosa María. Aunque pasó algo desapercibido en ese momento, con el tiempo se ha convertido en uno de los clásicos. Entre la década de los 80 y 90, su popularidad creció sin parar, gracias a los discos muy personales con letras que hablaban del dolor, la calle, el alcohol, el amor perdido y la desesperanza. Todo con un tono poético y desgarrador. Entre sus discos claves se destacan Ese Día Piensa en Mí en 1988, Malas Noticias, que fue lanzado en 1993, que contiene el himno denominado Dolores Se Llama Lola, su canción más emblemática, Santa Campaña en 1994, una mezcla de rock con referencias gallegas y mitológicas, San Francisco Express se grabó en 1997. La voz rota y sufrida de Josie, así como su imagen desaliñada y la pasión con la que interpretaba cada canción, lo convirtieron en un ícono del rock marginal, auténtico y sin artificios. Y a continuación escuchamos este tema musical, Cuando los sueños se van.

cuando los sueños se van, nos decían los suaves, pero es momento de no permitir que los sueños se vayan, por el contrario, de cumplir cada uno de ellos. Avanzamos con nuestro tema propuesto para esta jornada. ¿Qué acciones podemos realizar o nos ayudan a tener un entorno más verde? Y vamos a hablar también de los problemas más comunes que existe. Por ejemplo, el uso excesivo de plásticos desechables es una medida que podemos frenar al solamente dejar de pedir una funda en la tienda o llevar comida en tarrinas. Usar a topper, fundas de tela, entre otras, son algunas de las acciones amigables con el ambiente. La contaminación del agua por residuos mal depositados, desperdicios alimenticios, energía y agua usada sin pesar. Estos dos últimos también está en nuestras manos frenarlos. Mientras que la energía y agua también se pueden ahorrar apagando una luz, cerrando la llave. Son pequeñas acciones que no pareciera que tienen incidencia, pero marcan una gran diferencia. En el caso del Ecuador, también los residuos electrónicos es otra de la problemática, ya que con el paso del tiempo, las cifras han ido incrementando. Actualmente, cada ecuatoriano produce alrededor de 5.4 kilogramos de residuos electrónicos. Solo cerca del 2% de estos residuos se recicla de forma adecuada. Y recuerde que las pequeñas acciones están en nuestras manos, en nuestro entorno, en nuestro domicilio para poder reducir y frenar el cambio climático y las afectaciones que tenemos a nuestra casa común. Avanzamos con más de música en este segmento, nos acompañan los suaves. Aunque los suaves nunca fueron un fenómeno de masas ni de radiofórmulas, llenaban salas y estadios de festivales con la legión de seguidores fieles que los acompañaron durante más de 3 décadas. Su frase, los suaves son la mejor banda de rock del mundo, se convirtió en un grito de guerra entre los fans. Entre los años 2010, la salud de Yoshi comenzó a deteriorarse, lo que afectó la calidad de algunos conciertos. Aún así, en el 2016 realizaron su gira de despedida titulada La Música Termina, con la que recorrieron España por última vez como banda activa. En años posteriores, Yoshi ha seguido presente en los medios, aunque alejado de los escenarios por motivos de salud. Los fans siguen esperando su recuperación para poder volver a verlo de nuevo, aunque sea en solitario. El legado de esta banda es único, un rock urbano lleno de poesía triste, realista, callejero y una conexión emocional con su público. Canciones como Palabras para Julia, Si Pudiera, Maldita Sea Mi Suerte o Cuando los Sueños Se Van siguen vivas en el corazón de quienes las escuchan. Y ahora escuchamos uno de los himnos de los suaves Dolores, se llamaba Lola.

0: última pausa para comerciales y enseguida estamos de regreso en nuestro último bloque con el tema tecnológico.
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2: En Radio La Tacunga, las 14 horas con 57 minutos.
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0: Último bloque de programa en esta tarde de domingo y como siempre les enviamos los mejores ánimos y le acompañamos a cerrar el fin de semana. Avanzamos con más música y ahora se viene la emblemática banda Rata Blanca desde Argentina, formado en el barrio de Justo, Buenos Aires, en 1985 por el guitarrista Walter Giardino, quien había sido parte de otras bandas. Desde sus inicios, Rata Blanca, recordemos que ha tenido un estilo épico, melódico y virtuoso, con influencia de bandas como Deep Purple, con letras fantásticas, sobre todo románticas, espirituales, que lo acercaron a un público más amplio y más allá del metal tradicional. Varias fueron las pruebas realizadas con distintos cantantes. La banda logró una formación estable con Saúl Balanch en la voz, lanzando su álbum debut Rata Blanca en 1980.

88 con la canción El sueño de la gitana o chico callejero. Pero el verdadero boom de Rata Blanca llegó en 1990 con Magos de Espadas y Rosas, con la incorporación del vocalista Adrián Barilari y el tecladista Hugo Bitsov. Este disco se convirtió en un fenómeno, incluyendo a los himnos como La leyenda del hada y el mago, Mujer amante, El beso de la bruja, entre otras. Estas canciones, recordemos que están fusionadas entre el metal con letras cargadas de fantasía, amor, magia y conectados profundamente con el público joven de los 90. El disco vendió cientos de miles de copias y es considerado uno de los más importantes del rock en español de la historia de la música. Y ahora nos vamos precisamente con este himno de Rata Blanca, Mujer amante.

0: en Hashtag Música, hablamos de tecnología.
1: Momento de compartir con usted nuestro tema semanal de tecnología. ¿Qué aplicaciones y qué alternativas tecnológicas tenemos para hacer más llevadero nuestra vida diaria y que cada una de estas tenga una acción de cuidado de la casa común? Pues eso nos cuenta el ingeniero Mauricio Cadena enseguida.
2: Bienvenidos nuevamente a este espacio de educación tecnológica, el espacio donde conectamos la tecnología con un estilo de vida más inteligente. Hoy no hablaremos de un nuevo chivo o una nueva revolucionaria, sino de la tecnología más antigua y poderosa, la de nuestros hábitos. Vamos a explorar cómo, con un poco de conciencia y ayuda de la tecnología, podemos llevar una vida verde, sin volvernos locos, listos para descubrir prácticas ecológicas súper simples para su día a día. Muchos piensan que la ecología y la tecnología son enemigos. Error. Tu smartphone puede ser tu mejor aliado verde. Por ejemplo, ¿sabías que las facturas de luz es uno de nuestros mayores gastos energéticos? Pues bien, en lugar de dejar tus dispositivos en stand-by o modo suspensión, usa una zapatilla inteligente. Con tu voz o desde una app puedes descargar, apagar completamente la TV, la consola, el computador y ahorrar hasta un 10% de energía. Es ecología, que se note en el bolsillo. ¿Te sobra ropa o tienes muebles que ya no usas? Apps como cualquier tienda en línea, en Marketplace o en Instagram o grupos de Facebook o grupos de Telegram son tecnología que promueve la economía circular. Dar una segunda vida a las cosas es pura ecología práctica. Salgamos del mundo digital y vayamos a la cocina. Aquí es donde ganamos a perder la batalla verde. Hoy los presento a los tres gigantes del consumo diario, donde un pequeño cambio tiene un gran impacto. El gigante 1, el agua. Un grifo que gotea puede perder 30 litros de agua al día. La solución es simple: cierra bien los grifos y cuando te laves los dientes, ciérralo. No dejes correr el agua innecesariamente. Puedes instalar un automatizador en el grifo, que es barato y reduce el flujo de agua a la mitad. Gigante 2, la energía. Ya hablamos de la zapatilla, pero hablamos de la luz. Cambiar los focos tradicionales por LED es probablemente la acción ecológica más rentable. Dura 25 veces más y consume hasta un 80% menos. Y por supuesto, aprovecho la luz natural, que siempre que pueda. Gigante 3, los residuos. Este es el más visible. La regla de oro: rechaza, reducir, utiliza. Lleva tu propia bolsa al mercado, rechaza sorbetes de plástico y compra a granel cuando sea posible. Un tip tecnológico: usa apps para hacer tu lista de compras y evite las compras impulsivas, que genera más basura. Tenemos hoy en día en el Ecuador como Pedidos Ya, Amor Globo o simplemente las apps de tu mercado favorito, donde nosotros podemos usar y comprarlas y evitamos totalmente la basura. Y cuando salimos de casa, que la movilidad es clave, si tu trayecto es corto, ¿has pensado en caminar en una bicicleta? No solo es verde, es saludable. Para distancias mayores, el transporte público es tu mejor opción. Si necesitas un auto, aplicaciones para compartir viaje como carpooling hacen un solo vehículo lleve a varias personas, reduciendo emisiones de tráfico. Otras ciudades grandes, donde vecinos se juntan para poder ir en un solo carro y así aprovechar el espacio y la economización de los gases de invernadero. El supermercado del consumo consciente manda: fíjate en empaquetado. ¿Realmente necesitas verdura que viene en una bandeja de plástico al fin transparente? Elige productos con menos envases y recuerda: cada producto local que compras. Ahora la energía del transporte es ecología de kilómetro cero. Ahora no se abrumen, la idea no es que hagan todo de golpe. El secreto de la vida verde no está en una persona haciendo la ecología perfecta, sino en millones de personas haciendo la imperfecta. Empiece por un hábito. Esta semana paguen la zapatilla inteligente o nuestro cortapicos inteligente con USBs y demás puertos. La próxima lleven su propia bolsa al mercado, la que siguen cambien un foco LED. La suma de todas estas pequeñas acciones multiplican por todos nosotros de lo que es generar un cambio planetario. La tecnología nos da las herramientas, pero la voluntad realmente es humana. Y hasta aquí nuestro espacio en Vida Verde aplicado con el uso de la tecnología. Pequeños hábitos con un gran apoyo tecnológico para un futuro más sostenible.
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1: Avanzamos con más de buena música a esta hora de la tarde que nos quedan contados minutos. Estamos hablando de Rata Blanca y también compartiendo su música. Hoy en día, Walter Giardino sigue liderando la banda, que continúa girando por el mundo, aunque con algunos cambios de integrantes a lo largo del tiempo. Rata Blanca se mantiene como una leyenda viva de heavy metal en Latinoamérica. Escuchamos a esta hora de la tarde, precisamente junto a Rata Blanca, un nuevo tema musical.

0: Y con esto nos despedimos agradeciendo a todos ustedes por su amable sintonía una vez más en Hashtag Musical en este domingo 19 de julio del 2026. Esperamos que continúen disfrutando sus vacaciones. Y desde aquí, como siempre, les deseo un buen camino, un feliz andar y una bendecida vida. Mi nombre es Paulina Balseca. Chao, chao.
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2: En Radio La Tacunga, las 15 horas con 13 minutos.
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2: En Radio La Tacunga, las 15 horas con 15 minutos.
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1: En Radio La Tacunga, las 15 horas. Con 31 minutos.
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0: 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Las 15 horas con 48 minutos.
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1: En Radio La Tacunga, las 16 horas, con un minuto.
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1: En Radio La Tacunga, las 16 horas, con 16 minutos.
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1: En Radio La Tacunga, las 16 horas con 32 minutos.
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1: En Radio La Tacunga, las 16 horas con 48 minutos.
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1: En Radio La Tacunga, las 17 horas con 3 minutos.
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1: En Radio La Tacunga, las 17 horas. Con 17 minutos.
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1: En Radio La Tacunga, las 17 horas con 32 minutos.
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1: En Radio La Tacunga, las 17 horas con 48 minutos.
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0: gran misterio del Hijo de Dios que se hizo hombre para salvarnos. El ángel del Señor anunció a María.
1: Y concibió por obra y gracia del Espíritu Santo.
2: Dios te salve María, llena eres de gracia, el Señor es contigo. Bendita eres entre todas las mujeres y bendito es el fruto de tu vientre Jesús.
1: Santa María, Madre de Dios, ruega por nosotros pecadores, ahora y en la hora de nuestra muerte. Amén.
3: He aquí la esclava del Señor.
1: Hágase en mí según tu palabra.
2: Dios te salve María, llena eres de gracia, el Señor es contigo. Bendita eres entre todas las mujeres y bendito es el fruto de tu vientre Jesús.
1: Santa María, Madre de Dios, ruega por nosotros pecadores, ahora y en la hora de nuestra muerte. Amén.
3: El Verbo de Dios se hizo carne
1: y habitó entre nosotros.
2: Dios te salve María, llena eres de gracia, el Señor es contigo. Bendita eres entre todas las mujeres y bendito es el fruto de tu vientre Jesús.
1: Santa María, Madre de Dios, ruega por nosotros pecadores, ahora y en la hora de nuestra muerte. Amén.
3: Ruega por nosotros, Santa Madre de Dios,
1: para que seamos dignos de alcanzar las promesas de nuestro Señor Jesucristo. Amén.
2: Oremos. Infunde, Señor, tu gracia en nuestras almas, a fin de que, habiendo conocido por la voz del ángel del misterio de la encarnación de tu divino Hijo, podamos, por los medios de tu pasión y de su cruz, alcanzar la gloria de la resurrección. Por Jesucristo nuestro Señor.
1: Amén.
2: Gloria al Padre, gloria al Hijo y gloria al Espíritu Santo.
1: Como era en el principio, ahora y siempre, por los siglos de los siglos. Amén.
0: Señor, hazme instrumento de tu paz. Donde hay odio, siempre yo ponga el amor. Donde hay injuria, que yo ponga el perdón. Donde hay duda, que yo ponga la fe. Donde hay desesperación, que yo ponga esperanza. Donde hay sombras, tinieblas, que yo ponga la luz. Donde hay tristeza, que yo ponga la alegría. Oh divino Maestro, concédeme que no busque ser consolado, sino consolar. Que no busque ser comprendido, sino comprender. Que no busque ser amado, sino amar. Porque dando es como se recibe, perdonando es como tú me perdonas, y muriendo en ti, nazco para la vida eterna. Amén.
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5: En Radio La Tacunga, las 18 horas, con 3 minutos.
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Cuando dos corazones se encuentran de verdad, el tiempo deja de importar y cada instante se convierte en un eterno motivo para sonreír.

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1: En Radio La Tacunga, las 18 horas con 21 minutos.
2: El amor es ese lugar donde el alma encuentra descanso y el corazón descubre que nunca estuvo solo.

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0: en Radio La Tacunga, las 18 horas con 36 minutos.
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1: No se murió el amor, aunque no siempre resulta fácil vivirlo a diario. No se murió el amor, todavía.

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Aunque la distancia separe dos caminos, el amor sincero siempre encuentra la forma de mantener unidos a los corazones, y esta melodía puede ser la unión de dos corazones.

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1: En Radio La Tacunga, las 18 horas con 55 minutos.
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